Marco Antonio Solís ahí está cantando una de sus mejores canciones más románticas de esta noche. Amigos, amigas, ¿qué tal? ¿Cómo están? Bienvenidos y bienvenidas sean cada uno de ustedes a la programación más grande de la Sierra Norte del país. A esta hora de la noche arranca ya Memorias a través de la campeona del Ecuador, América Estéreo, en los 89.1 en frecuencia modulada estéreo. Y desde este momento a través de la www.americaestereo.com, www.americaestereo.com, en cualquier parte del planeta, solamente un clic. Estamos listísimos para escucharnos, mirarnos y juntos enamorarnos con las mejores canciones más románticas de los años 70, 80, 90. Eso sí, siempre, siempre balada en español. En cualquier parte que usted se encuentre, siempre con América, trabajando con América, en su local comercial con América, conduciendo con América Estéreo. Quien les habla, su oído musical, Darwin Javier Narváez Enríquez, conmigo hasta la hora 21. Bienvenidos y bienvenidas para arrancar una de mis mejores canciones, Marisela.

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¿Cuántas? Las mil. Las mil y una noche que la pasé contigo. Hasta ahora la recuerdo. ¿Cómo no? Te aseguro que sí. Blunt, haciendo alarde de su buena trayectoria musical y de sus éxitos que nunca pasarán de moda. Es más, cuando se las escucha, nuestros corazones siguen latiendo siempre, siempre a mil por hora. Ok, exactamente a las 19 horas más 40 minutos, son las 7 de la noche más 40 minutos. Queremos enviar un saludo muy especial a la compañía de taxis Ejecubit. Hola, ¿qué tal? Buenas noches. Gracias a todos los amigos que siempre están pendientes de la programación. Escuchan América Estéreo. Dice Darwin, por favor, sea tan gentil. Un saludo muy cordial para la unidad número 18. Si es posible, la canción de José José, Amor, Amor. Mi estimado DJ, ¿sí? La canción Amor, Amor del Príncipe. Ok, ¿estamos listos para complacer? Claro, porque sus sugerencias musicales son al instante. El príncipe de la canción. Para saludar a todos nuestros grandes amigos canarios que sintonizan la radio a esta hora de la noche.

0: aquellos recuerdos que nunca tendrán que estar en una caja de cartón, más bien tendrán que estar en tu mente, en tu corazón. En cada parte que tú estés, te vas a acordar de mí. Los Bríos, yo sé que te vas a acordar de mí siempre.
1: Querida mía,
0: te acordarás de mí. Bien, por ahora vamos a hacer un pequeño paréntesis al recorrido de tantas y tantas canciones. Nos vamos rapidito a la pausa para comerciales, pero antes tenemos una cadena nacional emitida por la Secretaría General de Comunicación de la Presidencia. Por ahora, pausa y volvemos.
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0: Bien, la música de Alberto Cortés está buenísima la programación. Ah, y por cierto, nosotros siempre gustosos de tenerles acá en la radio. Bien, ahora prácticamente tenemos que despedir nuestra programación. Será hasta el día lunes, en donde prácticamente tendremos el nuevo recorrido con las estrellas. Por ahora nos despedimos. Presidencia Ejecutiva del Dr. Galo Enríquez y Enríquez, en la programación de Alberto Ramiro, y quien les habla su oído musical, Darwin Javier Narváez Enrique, les dice siempre gracias, buenas noches. Por ahora tenemos una cadena emitida por la Secretaría General de Comunicación de la Presidencia. Gracias, buenas noches.
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0: América es puntual. Son las 23 horas.
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0: América es puntual. Son las 24 horas.
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0: América es puntual. Es la 1 de la mañana.
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0: América es puntual. Son las 2 de la mañana.
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0: América es puntual. Son las 3 de la mañana.
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0: América es puntual. Son las 4 de la mañana.
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1: América es puntual. Son las 5 de la mañana.
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0: éxitos, canciones inolvidables. Permítame el saludo para todos los amigos que están en sintonía de la programación Chicherísimo. Hola, Hernán Lobato, buenos días, mi amigo. Un abrazo para usted, para toda su familia. Espero que le vaya excelente. Tenemos saludos que nos hacen llegar también a través del 098-1498-015, a través del WhatsApp activado totalmente para que usted pueda con nosotros compartir.
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1: Facundo nos escucha, como siempre, sería buenazo, claro. Por acá, a ver, por acá nos dice. Por acá nos dice, hola, ¿qué tal, amigos? Buenos días, soy Cristian, les envío un saludo fuerte desde el sector de Pusuquí. Quiero enviar un saludo para Janet, que está en sintonía del programa. Gracias por alegrarnos las mañanas. Buenos días, amigos. Hola, ¿qué tal? Buenos días, sí, por favor, nombre. Por acá tenemos un mensajito, dice, buenos días, les saludo desde la provincia de Manabí, y quiero enviar un saludo para Shirley, que se despierte ya a hacer el desayuno. Estamos escuchando buena música. Gracias, amigos, con todo el gusto, encantados de la vida de poder ser parte de ustedes. Osvaldo Vargas nos dice, saluditos, buenos días, hola, buenos días. Margot, hola, Margot, ¿cómo vamos? Buen día también, un abrazo fuerte. Espero que tenga una mañana sensacional. Gracias a ustedes por permitirnos amanecer juntitos.
2: La familia Guamán Flores también en el sector de Calderón. Como siempre dice, hola chicos, como todos los días, escuchando Chicharísimos. Ya les saluda Paul Guamán, en sintonía como tiene que ser.
1: ¡Qué lindo! Muy bien, muchísimas gracias, amigos. Queremos seguir disfrutando más música, claro, nosotros encantados.

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1: Saludos para Osvaldo Reynoso. Buenos días, dijo igual. Que tengas un fin de semana maravilloso. Que todo te vaya de maravilla. Buenos días. Habilita gente allá en Carcelén. Permítame el saludo. Oye, Teuda Isael, ya despierto a esta hora. Claro, qué lindo. Ya amaneciendo también y recibiendo un día más aquí en este hermoso mundo. Buenos días, ¿cómo está? Buenos días, ¿cómo está? A mis amigos conductores también, buenos días. Vamos a conducir con toda la precaución del caso. Amigos, ustedes que están laborando en las panaderías, hey, ahora sí, les agarramos con las manos en la masa. Buenos días a mi gente linda, los amigos trabajadores, allá en los mercados también nos escuchan. Permítame enviar un saludo. Hola, soy Eder Criollo. Buenos días, saludos desde la Gran Manzana, saliendo al camello, nos pone que

0: de parte de su hermano.
1: Hoy día jura la bandera.
0: Allá, claro, hoy jura la bandera, dice. Bueno, que les vaya de maravilla todo, sí. Hoy es el gran juramento a la bandera, el respeto hacia nuestra bandera. Bueno, y prácticamente estaremos hablando un minutito sobre el juramento de la bandera, ¿de acuerdo? Mientras tanto, felicidades, chicos, ya. Vamos en una etapa más, dando pasitos ya para llegar al.

0: Miss, el reto inicia este 17 de octubre con el sello y garantía de América Estéreo. Tenemos mensajes de audio, claro, nosotros encantados de la vida de poder receptar su saludo, su mensaje. Por acá nos dice: hola chicos, buenos días, permítame enviar un saludo desde Madrid, España, para toda la línea gente ecuatoriana que estamos escuchando la radio. Gracias, muy amable. Zoraida, buenos días, qué gusto que esté en el live y claro, escuchando el programa. Vamos ahí.
1: Saludos cordiales, Majestad Candela y Fantasma DJ. Saludos cordiales. Ayúdame con un mensajito para Helen Nicole, que ya despierte para ir a la universidad, si no después está en el corre, corre. Que se levante ya para ir a su respectiva universidad. Un abrazo, rompe costillas.
2: Sí, mi amor.
1: De parte del susodicho.
3: Aquí estoy, mis amores.
1: Mucho cariño.
0: Perfecto, muy bien. Ya es hora, por favor. Así es. Ya son las 5 de la mañana.

0: día del juramento de la bandera, ¿sí? El día del juramento de la bandera, una fecha oficial establecida en el año 1955, ¿sí? El día de la bandera nacional ecuatoriana, ¿sí? Vamos a conversar un ratito, bueno, luego del corte musical fantasma, ¿sí? Para poder dar a conocer sobre los colores también, sí, el significado de los colores de la tricolor y tal, y porque es el respeto, el compromiso hacia nuestros símbolos patrios. Vamos, fantasma, dele.
1: ¿No vamos a hablar de la selección?
0: No, mi hermano, ya, es un

0: Bueno, recuerde que el juramento de la bandera en el Ecuador es un solemne activo cívico donde los estudiantes del tercer año de bachillerato reafirman su compromiso de lealtad, respeto y amor hacia la patria. Claro, mis amigos. Bueno, así rapidito, antes de seguirnos, les voy a tomar la lección aquí en cabina. El significado de los colores del tricolor. A ver, fantasma, el color amarillo, ¿cuál es el significado? Rapidito.
1: El sol.
0: ¿Ya qué más?
1: No, no es el escudo del Barcelona.
0: No, no, ¿qué significa el amarillo? A ver. Simboliza la riqueza y la fertilidad de la tierra ecuatoriana. Licenciado, el color azul, ¿cuál es el significado? Perfecto, muy bien. Claro, representa el cielo y el mar que baña el territorio nacional. Y el rojo rinde tributo a la sangre derramada por los héroes que precedieron en defensa de la patria. Muchísimas gracias, amigos. Así que, chicos, vamos con ese respeto, por favor, hacia los colores. Y claro, desearles que hoy les vaya de maravilla, que tengan un día espectacular, que pasen bonito y disfruten en familia en cada uno de sus lugares de estudio.
1: No como esos videos que circulan, ¿verdad? De que le ponen un palo de escoba, le ponen el saco y hacerle burla.
0: A veces es tomar la burla. Yo sé que está bien realizar de pronto un video ya por robar risas o capaz captar seguidores, pero está por demás también tomarle a burla hacia los símbolos patrios. Recuerda que es nuestra tierra, tienes que amarla, respetarla y venerarla. ¿Sí?

0: grandes éxitos, Fantasma. Nos vemos.
1: Una semana muy bendecida, Majestad Candela. Que tengan un excelente fin de semana para todos. Nos volvemos a escuchar el día lunes, si Dios nos permite. Chao. Excelente viernes.
0: Perfecto, mis amigos. Recuerde que se viene a continuación el programa informativo Buenos Días, América, con la conducción del licenciado Jorge Washington Yacato, el licenciado Ramiro Díaz.

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1: Estamos de regreso. 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
2: 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Son las 6:00.

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4: Amigos oyentes, estamos en viernes 25 de septiembre. Bienvenidos, bienvenidas a cada uno de ustedes a nuestro noticiero en esta mañana, en donde queremos acompañarles con la información correspondiente a nuestra ciudad, a nuestra provincia, al país, con principales noticias y hechos que han sucedido durante las 24 horas. Bajo la dirección del doctor Galo Enríquez Enríquez, en controles técnicos Francisco Espinosa, quienes saluda en esta mañana, María Angélica Quiroz les desea un bonito y exitoso día viernes a cada uno de ustedes, quienes ya nos acompañan desde el punto más pequeño hasta el punto más grande de nuestra provincia, desde el obrero más humilde hasta el empresario más grande, que también nos escucha a través de la señal de 89.1 y por supuesto a través de nuestras redes también, www.americaestereo.com, en nuestro Facebook Live Radio América Ibarra. Bienvenidos, bienvenidas a este su noticiero, Buenos Días América.
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4: Seis de la mañana con 5 minutos, 6:05, los titulares. Y el día de ayer, justamente, el EQ 911 nos había llegado las imágenes de un posible robo y agresión con arma blanca que fueron monitoreados por las cámaras del EQ 911. En Ibarra, presunto integrante de los Lobos fue detenido aquí en nuestra ciudad. Robo de $1,500 en herramientas quedó grabado con cámaras aquí en nuestra ciudad. Operativo sorpresa en cárcel de Ibarra deja objetos prohibidos decomisados en nuestra ciudad. En Imbabura se buscó la forma de mejorar el abastecimiento de medicamentos. Ahora, amigos oyentes, vayamos a conocer los titulares de la prensa nacional. ¿Qué nos dice cuando son 6:06, 6:06? Diario Primicias. En los principales titulares, economía. ¿Con cuánta generación termoeléctrica cuenta Ecuador para cubrir la caída de las hidroeléctricas en el estiaje 2026?
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4: En otro titular, Primicias nos trae desde Guayaquil, fenómeno del Niño comienza a impactar a más de 200 kilómetros de calles inundables en Guayaquil. En Sociedad Primicias nos trae niños con enfermedades raras en Ecuador no reciben medicinas de hasta $360,000 pese a tener sentencias a favor.
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4: Diario El Universo en esta mañana. Revisemos los titulares que nos trae esta prensa nacional a esta hora del día. Como principales titulares en política, un discurso contundente contra el crimen organizado y acercamiento con líderes globales marcaron la agenda del presidente Daniel Noboa en el Foro de las Naciones Unidas. En seguridad, policía prendió a 23 personas por distintos delitos en la zona 8 durante la octava jornada del toque de queda. En economía, nueva fórmula del riesgo país ratifica a Ecuador como mejor posición. Y en seguridad, ningún estado puede enfrentar solo un enemigo que cruza fronteras, afirma Noboa tras operativo en tropas de Estados Unidos.
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4: 6:08. Nuestros invitados en la mañana de hoy son los siguientes, amigos oyentes. Contaremos con la presencia del magíster Carlos Espinosa, él es secretario técnico del Consejo Cantonal de Derechos Humanos aquí en la provincia de Imbabura. Hablaremos acerca del segundo encuentro provincial por los derechos de los ciudadanos que se realizó el día de ayer aquí en la ciudad de Ibarra. Contaremos con la presencia del ingeniero John Lara, él es coordinador de la Asamblea de la Unidad Cantonal de Cotacachi. Hablaremos acerca de acciones, soluciones para transformar el trabajo en territorio, pero sobre todo de los 30 años que ellos están cumpliendo. Tenemos la presencia de la psicóloga Patricia Benítez desde el Ministerio de Salud Pública. Con ella hablaremos acerca del uso responsable de el celular, las redes sociales durante el año escolar que nuestros hijos iniciaron. Y para finalizar el noticiero de esta mañana, usted sabe que los viernes tenemos algo diferente. Contaremos con la presencia de Aurora, tu pasión, que estará cantándonos e interpretándonos canciones muy bonitas. En honor también a la música nacional y sobre todo cuando tenemos que estar en este día con júbilo y alegría de muchas cosas interesantes que suceden en este 25 de septiembre. Ellos son nuestros invitados en la mañana de hoy aquí en Buenos Días América.
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4: 6:09 a.m. Vamos con la información del clima a esta hora de la mañana, amigos oyentes. ¿Qué nos tienen para este viernes 25 de septiembre del 2026? El panorama climático en Ecuador combina condiciones frescas con lluvias aisladas en la sierra y un ambiente cálido e inestable en la costa debido a la influencia de factores como la vaguada amazónica y el evento cálido Enzo, o sea, el Niño. A continuación vamos entonces con el detalle del pronóstico de cada una de las ciudades que nos corresponden acá desde el norte del Ecuador. Comencemos con Guayaquil ahora. En Guayaquil el cielo está cálido con alta humedad, lluvias intermitentes con intervalos de sol. Quiere decir que estamos a 30 grados centígrados, su máxima llegará hasta los 31 grados centígrados y la mínima en este día estará con 25 grados centígrados en el puerto principal del Ecuador.
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4: Quito, en la capital de la República del Ecuador, estamos fresco con nubes y claro, lluvias ligeras o chubascos por la tarde. Están en este momento a 8 grados de temperatura. Llegará en esta mañana el frío a 9 grados centígrados, pero cambiará este aspecto más adelante. Estarán con 17 grados centígrados, llegando a los 18 grados centígrados. Eso es en la capital del Ecuador.
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4: Vamos con Tulcán. No lo dije todavía, ¿no? Tulcán, perfecto. Tulcán, el cielo está a clima frío, cielo parcialmente nublado, con lluvias débiles durante el día. Así está Tulcán. Temperatura mínima en este momento, 7 grados centígrados, alcanza a los 9 grados centígrados. La máxima está a 16 grados centígrados o 17 grados centígrados. Quiere decir que el frío está prevaleciente. Quito y Tulcán están casi a la misma temperatura el día de hoy, amigos oyentes. Eso en Tulcán.
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4: Ibarra, que estamos de fiesta, Ibarra, que estamos aquí en esta ciudad linda y maravillosa, la que siempre se vuelve. El cielo templado, nubes y claros con probabilidad de lluvia moderada por la tarde. Estamos a una temperatura en este momento de 13 grados centígrados a 15 grados centígrados. Llegaremos a los 22 grados centígrados y máxima alcanzaremos el día de hoy, escuche bien, 26 grados centígrados. Por favor, hay que utilizar bastante protector solar el día de hoy. Estamos con una variación ultravioleta muy, muy fuerte. Así que vamos a tener precaución con ello. Y hoy que los estudiantes juran la bandera, que están ahí en los diferentes patios, en las localidades de las instituciones educativas, por favor, que vayan bien desayunados, muy bien desayunados, puesto protector solar, amigos oyentes, para que en el transcurso de esta jornada del juramento de la bandera no tengan accidentes y que estén bien protegidos sobre todo. Recuerde que Ibarra gozará de temperaturas más templadas y agradables agradables al mediodía. No obstante, el Instituto Nacional de Meteorología e Hidrología, INAIM, anticipa que el cielo pasará de nublado, como estamos ahorita, parcialmente nuboso, con lluvias moderadas durante la tardecita. Así estamos en la ciudad de Ibarra.
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4: Muy bien, amigos oyentes, un día como hoy, ¿qué pasó en el mundo? 6:13, 6:13. El 25 de septiembre se recuerdan grandes hitos globales como el descubrimiento del Océano Pacífico por Vasco Núñez de Balboa en 1513 y la fundación de la banda de rock U2 en 1976. Vamos a los acontecimientos históricos. En 1513, un 25 de septiembre, el español Vasco Núñez de Balboa divisa por primera vez el Océano Pacífico desde una colina en Panamá, bautizando inicialmente como el Mar del Sur. Eso en 1513. En 1493, Cristóbal Colón emprende su segundo viaje hacia el continente americano desde Cádiz, con una flota de 17 naves. Recuerden que aquí es donde comienza Cristóbal Colón ya a dirigir su viaje hacia Latinoamérica, hacia el continente americano, pero sobre todo a Sudamérica. Viene viajando ya no con esa flota de 17 naves, donde algunos de ellos tuvieron que sacarlos de prisión para que pudieran acompañarle a Cristóbal Colón. El 25 de septiembre de 1926 se firma en Ginebra la Convención sobre la Esclavitud, un tratado internacional promovido por la Sociedad de Naciones para declarar ilegal esa práctica, ya no más esclavitud. En 1976 se funda en Dublín la icónica banda de rock irlandesa U2, luego de que Larry Mullen Jr. pusiera un anuncio en la cartelera de su escuela. Nacimientos y fallecimientos. En 1944 nace el actor estadounidense Michael Douglas, ganador de los premios Oscar. En 1949 nace el aclamado cineasta español Pedro Almodóvar, referente fundamental al cine internacional. En 1968 nace el actor y rapero estadounidense Will Smith. En 1972 fallece la influyente poetisa y traductora argentina Alejandra Pizarnik. Día Mundial del Farmacéutico, 25 de septiembre, felicidades. Y Día Mundial, escuche bien, del pulmón, amigos oyentes. Esos que tenemos que cuidarlos mucho, que cuando estamos enfermos, cuando sudamos, esos son los más perjudicados. Nuestros pulmones se nos tapan. Uy, señores, eso ya es complicado, una infección terrible que puede tener nuestra garganta y también nuestros pulmones. Eso en un día como hoy en el mundo. Conozcamos ahora qué es lo que pasó aquí en el Ecuador. El 25 de septiembre de 1541, la Villa de Quito conoció oficialmente su ascenso a la categoría de ciudad mediante una cédula real. El gobernador Gonzalo Pizarro hizo público en Quito el documento firmado por Reina Juana y su regente Carlos, futuro emperador Carlos V, en el cual se le otorgaba la villa al rango de ciudad de Quito. En 1970 falleció en Quito Francisco Dureni Cáceres, arquitecto y autor de edificios y monumentos emblemáticos en la capital durante la primera mitad del siglo XX, como el Monumento de la Independencia de la Plaza Grande. Esos hechos históricos en el mundo y en el Ecuador.

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2: 6:17 a.m. Aplaudimos a cada uno de los abanderados, de los escoltas, aquellos que han hecho que sus estudios vayan avanzando. Eso no significa que los estudiantes que seguían detrás de ellos con los objetivos que querían alcanzar no lo hayan podido, no lo hayan logrado. Lo hicieron a su manera. Faltó unos puntos, sí, pero el objetivo del estudiar está en ustedes. Hoy, 25 de septiembre, nosotros en esta mañana nos sentimos orgullosos de ser ecuatorianos. Llevamos en las venas la grandeza de los Andes, la magia de nuestra Amazonía, la calidez de la costa y la pureza de Galápagos. Por eso, con el alma vibrando en el amarillo, azul y rojo, decimos con infinito orgullo: yo soy ecuatoriano, sí señor. Feliz día, aunque el día de mañana no es 26, pero aquí oficialmente ya las instituciones educativas juran la bandera. Cuando tú te arrodillaste y juraste defender a ese tricolor querido en escuela anteriormente, ¿no? En el colegio luego, pues ese símbolo patrio al cual nosotros debemos defender. La pregunta es, ¿usted como ecuatoriano estaría dispuesto a defender a su patria? Como aquellos héroes que lo hicieron, como Abdón Calderón, como aquellas mujeres heroínas, Manuela Cañizares y muchas otras más. ¿Usted estaría dispuesto en este momento a defender a su patria si lo tuviese que hacer por uno de los símbolos patrios que tenemos? Esa pregunta hágasela, contéstese usted, nunca se olvide de ese orgullo de este país chiquitito que tenemos, pero con un alma y una algarabía muy fuerte. Así somos los ecuatorianos. Nos deprimimos, nos caemos, pero nos levantamos. ¿Sabe por qué? Porque tenemos ese orgullo infinito y esa grandeza de todo lo que nos rodea a cada uno de los ecuatorianos. Entonces, usted es ecuatoriano, nosotros también, y aquellos que no nacieron en este país, pero que aman profundamente al Ecuador como si lo fueran. En esta mañana, orgullosos de ser ecuatorianos.
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1: 6:24, 6:24, un posible robo y agresión con arma blanca fueron monitoreados por el EQ911 a través del sistema de videovigilancia EQ911. Operadores detectaron y dieron seguimiento en tiempo real a una alerta relacionada con un posible robo y una agresión con un arma blanca en Ibarra. Desde la sala operativa se coordinó de forma inmediata el despacho de las unidades de respuesta para atender la emergencia en el sitio, y claramente se puede observar por las cámaras cómo la agresión es, ¿no? Mucho cuidado, amigos oyentes, por favor, mucho cuidado, no lleve objetos de valor cuando se tenga que hacer alguna diligencia, lo necesario y lo correcto que tiene que llevar, nada más. En ese mismo aspecto, justamente también en otro operativo, la policía interviene en centro de privación de libertad en Ibarra y decomisa objetos prohibidos. La Policía Nacional ejecutó una intervención en un centro de privación de libertad de Ibarra en la provincia de Imbabura, donde se decomisaron varios objetos prohibidos que, según la institución, representaban un riesgo para la seguridad y el control interno del establecimiento. El operativo se desarrolló en el marco de la estrategia operacional 3D como parte de las acciones de control que mantiene la policía en los centros penitenciarios. Durante la intervención, los uniformados realizaron registros al interior del centro y retiraron objetos considerados no autorizados. Dentro de este tipo de instalaciones, la información difundida no detalla la cantidad ni las características de los artículos decomisados. Y a propósito de ello, escuchemos entonces los diferentes operativos policiales que la Policía Nacional ha realizado durante las 24 horas desde el último informe que nosotros les habíamos presentado a ustedes, detalladamente y explícitamente cómo ellos actuaron ante hechos delictivos. Escuchemos ese informe.
2: La Policía Nacional, a través de la subzona Esmeralda, se permite informar a la comunidad de un duro golpe que se ha dado el día de hoy a un grupo de delincuencia organizada que afectaba al Estado ecuatoriano. La Unidad de Investigación de Hidrocarburos realizó una investigación previa desde hace aproximadamente 5 meses. Desde hoy se realizaron 7 allanamientos, de los cuales 2 eran bodegas en las cuales se dedicaban al almacenamiento y a la distribución ilegal de hidrocarburos. Asimismo, 5 domicilios en los cuales se pudieron encontrar varios indicios asociativos. Tenemos 5 detenidos, 2 de los cuales tienen antecedentes delictivos. Tenemos 4 aprehendidos. Entre los indicios encontrados tenemos 5 vehículos, 10 teléfonos celulares y otros indicios asociativos al hecho. El día de hoy se está realizando la audiencia de flagrancia de estas personas que han sido detenidas. Dimos el apoyo y el respaldo ciudadano a través del 1-800, del EQ911, el 131, el sistema de recompensas. La Policía Nacional continuará con su misión de servir y proteger con absoluta firmeza.
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3: Para el día de hoy, específicamente, hemos articulado los 3 subsistemas de Policía Nacional. Esto es el eje preventivo, el eje de investigativo y de inteligencia, el aeropolicial, a través de los de helicópteros, los drones, los de distritos intervenidos, Florida, Nueva Prosperina, Pascuales, Modelo, Durán y San Borondón. Hemos actuado siempre con un objetivo claro: aplicar la estrategia 3D. El horizonte estratégico de Policía Nacional está orientado a debilitar, desorganizar y desarticular organizaciones delictivas, tanto de delincuencia común como grupos delictivos. Así que hoy por hoy tenemos 23 aprehendidos, de los cuales 16 son hombres, 8 mujeres, 1 detenido por boleta de captura por delincuencia organizada, 21 armas de fuego, 2 son tipo escopeta, 3 tipo fusil, 13 tipo pistola, 3 tipo revólveres. Igual tenemos 18 alimentadoras, 437 municiones de diferentes calibres. Existe una gran cantidad de dinero, motos retenidas, hay también vehículos recuperados por parte de Policía Judicial, y sobre todo, algo que les golpea muy fuerte en lo que es la economía criminal: sustancias de estupefacientes que están en este momento dosificadas en gran cantidad, pero también tenemos 3 paquetes de sustancias que están listas para el procesamiento de dosificación.
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4: En el marco del horizonte estratégico institucional, articulado Salito número 7, orientado a mejorar la eficiencia del recurso logístico policial, la Policía Nacional del Ecuador incorpora una nueva flota de vehículos policiales para optimizar su capacidad operativa. Estos recursos permitirán mejorar el patrullaje preventivo, reducir los tiempos de respuesta y ampliar la presencia policial en territorio, brindando una atención más oportuna a la ciudadanía. La renovación del parque automotor representa mejores herramientas para nuestros servidores policiales y mayores capacidades para cumplir con su misión institucional. Porque contar con medios adecuados significa mejorar la respuesta, la presencia y el compromiso permanente con la seguridad de todos. Más recursos, mayor capacidad operativa y una policía presente en territorio.
5: Soy el cabo primero Ángel Urbano, perteneciente a la zona 8. Queremos agradecer al señor presidente Daniel Noboa, al señor ministro del Interior, al mando institucional por la entrega de estos vehículos y motocicletas para la zona 8, para brindar un mejor servicio a la ciudadanía y seguir en esta lucha contra el crimen organizado.
1: Gracias por ese informe de la Policía Nacional del Ecuador que nos hace llegar a los medios de comunicación. Momento de irnos a la pausa, amigos oyentes, y regresar con más información aquí en Buenos Días América.
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10: Son las 6:35, amigos oyentes. Volvemos a Buenos Días América, 6:35. en la península insular de Galápagos, 5:35, amigos oyentes. Listos, con más información para ustedes. Ahora también las Fuerzas Armadas del Ecuador nos dan a conocer sus primeros noticias que nos dan a esta hora de la mañana. Más adelante tendremos más reporte también de toda la situación de las Fuerzas de las Armadas en el norte del Ecuador. Escuchemos este mensaje tan importante acerca de la bandera nacional que nos envía el Ejército Nacional, las Fuerzas Armadas y también sus operativos. Adelante.
11: Hola, yo soy Kiwi y hoy te voy a explicar el significado de los colores de la bandera del Ecuador. El amarillo representa la riqueza y los recursos de nuestra tierra, el azul, el cielo y el mar que rodean al país, y el rojo, el sacrificio de quienes lucharon por la libertad de nuestra patria. Pero la bandera no es solo un símbolo que vemos en edificios, escuelas o ceremonias. También acompaña momentos importantes de nuestra historia y representa a millones de ecuatorianos dentro y fuera del país. Este 26 de septiembre, cuando veas ondear el amarillo, azul y rojo, recuerda que detrás de esos tres colores existe una historia que sigue formando parte de lo que somos.
12: Sin sacrificio no hay victoria.
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14: Operación militar sacude a Santa Elena. En el sector Las Garzas, las Fuerzas Armadas, a través del Ejército Ecuatoriano, ejecutaron una operación militar que permitió localizar aproximadamente media tonelada de cocaína. Durante la operación fueron encontradas armas de fuego, municiones y un arma blanca. Como resultado, fueron aprehendidas 5 personas y las evidencias quedaron a órdenes de la autoridad competente. El Ejército Ecuatoriano no da tregua al crimen organizado.
12: Sin sacrificio no hay victoria.
10: Gracias por ese informe detallado también y el mensaje que nos hace llegar de los colores de la bandera del Ecuador. Para los niños que estaban escuchándonos, ese mensaje es para ustedes. Muy bien, amigos oyentes, 6:38, momento de conocer la información desde Otavalo. Juan Carlos Granda está con noticias para nuestro noticiero, para ustedes, amigos oyentes. Adelante con esa información.
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15: Amables oyentes de América Radio 89.1, es un gusto poderles compartir la información que se ha generado en los últimos días desde el Cantón Otavalo. Como siempre, la bienvenida por parte de este servidor y amigo Juan Carlos Granda. Entramos en materia informativa.
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15: La Policía Nacional del Ecuador invitó a la ciudadanía a participar de una feria, un espacio de encuentro, convivencia, diálogo y participación donde pudieron conocer e interactuar sobre los diferentes servicios que brinda esta noble institución. El coronel Darwin Figueroa, jefe del Distrito de Policía Valle del Amanecer, detalla sobre este evento.
16: Permitirnos de que hoy que nos pueden conocer de cerca a cada uno de nosotros, a cada uno de nuestros servicios policiales, con cada uno de nuestros departamentos y cada uno de los que conformamos la institución policial, hoy que tenemos esta oportunidad con las escuelas y colegios y con nuestra gente, con los emprendedores, vamos a darnos cuenta de que juntos nosotros, las personas de bien, vamos a tener esa fortaleza de unir fuerzas y siempre vamos a estar como una institución de servicio que nos va a ayudar muchísimo. Muchas gracias a todos los que están acá presentes. Sin ustedes, nosotros como policía no podríamos hacer estas ferias. Sin duda alguna, nosotros nos comprometemos como institución policial a seguir trabajando por ustedes, a unir fuerza entre personas de bien, lo que mejor nos hace a nosotros, porque vienen momentos muy difíciles.
15: Dana Criolio, estudiante de la Unidad Educativa Alfredo Pérez Guerrero, agradeció la creación de este tipo de ferias de seguridad en su parroquia.
17: En esta ocasión quiero hablarles sobre la importancia de la seguridad en nuestra comunidad educativa. La seguridad es fundamental porque nuestra institución es un lugar donde pasamos gran parte de nuestro tiempo estudiando, aprendiendo y compartiendo con los demás. Por eso debemos procurar que sea un espacio tranquilo, seguro y basado en el respeto. Las autoridades cumplen un papel muy importante, ya que son responsables de organizar medidas de prevención, establecer normas y actuar ante situaciones que puedan representar algún riesgo. También deben orientar a los estudiantes para que sepamos cómo actuar correctamente ante una emergencia. De igual manera, agradecemos el apoyo de la Policía Nacional, que puede colaborar con nuestra comunidad mediante charlas, actividades de prevención y orientación para promover una convivencia segura y pacífica. Nosotros como estudiantes también tenemos una responsabilidad. Debemos respetar a nuestros compañeros, docentes y autoridades, evitar peleas y actos de violencia, cuidar las instalaciones y comunicar a un adulto cuando observemos alguna situación peligrosa.
15: La teniente Magyuri Lara, jefa del Departamento de Policía Comunitaria, resaltó la importancia de la creación de este tipo de ferias en distintos puntos estratégicos del país.
18: Durante este evento tendrán la oportunidad de conocer de cerca el trabajo operativo, técnico y especializado de la Policía Nacional, interactuando de forma directa con sus distintas unidades y servicios a la comunidad. Aprender medidas prácticas de autoprotección, prevención del delito, para aplicarlas en nuestros hogares, barrios y comercios. Les invitamos a recorrer cada uno de los espacios, conocer las iniciativas de nuestros comerciantes y artesanos, participar en las demostraciones de seguridad y llevarse herramientas valiosas tanto para la prevención como para el crecimiento de sus iniciativas. Agradecemos profundamente el compromiso de las instituciones participantes y el interés de cada uno de ustedes por ser parte activa de esta solución.
15: El coronel Figueroa invoca a las autoridades de las diferentes comunidades a sentarse y socializar protocolos de seguridad para el bienestar de los habitantes de estos lugares otavaleños. Una vez de

0: después una segunda etapa en donde nos permitan conocernos puertas adentro con las capacitaciones que podemos para anticiparnos nosotros a cualquier tipo de inconveniente.
1: A este evento de seguridad también fue invitado el teniente político de la parroquia de San Pablo del Lago, Giovanni Rivadeneira. Escuchemos su intervención.
2: Es grato recibirles a ustedes aquí en mi parroquia de San Pablo del Lago y más que todo compartir esta emoción, esta alegría hoy en esta feria de seguridad que representa el apoyo incondicional a nuestra parroquia, a mi querido coronel Figueroa y mi querido coronel Cifuentes. Le comento que la parroquia pues está totalmente confiada, se siente segura, se siente apoyada y respaldada incondicionalmente por ustedes, con el apoyo que han brindado, sí, con la policía presente, con 4 motorizados, con nuestro patrullero, que prácticamente está cubriendo todo el territorio de la parroquia y dando resultados positivos en beneficio y cuidado de todos nosotros. Quiero extender también mi agradecimiento a los compañeros policías que a diario están aquí en la parroquia de San Pablo y comparten momentos buenos, positivos, bonitos, de pronto también preocupantes, pero damos la solución inmediatamente.
3: Gracias, Juan Carlos Grande, por tan importante información que tenemos nosotros desde el Cantón Otavalo y muy también importante la seguridad para que comiencen desde pequeñitos a saber precautelar y cómo estar prevenidos ante cualquier situación. Son 6:44, 6:44 en Buenos Días, América. ¿Qué tenemos de noticias? Atuntaqui, Cotacachi, Antonio Ante, Cotacachi, con el abogado Ramiro Delgado. Adelante, buenos días.
4: Saludos cordiales, apreciada María Angélica Quiroz y distinguidos oyentes de Buenos Días América. Información desde el Cantón Cotacachi. El municipio de Cotacachi, a través de la Dirección de Desarrollo Económico, Turismo y Culturas y la Jefatura de Turismo, está realizando el estudio de demanda turística del destino Cotacachi como parte de la implementación del Observatorio Turístico. Se invita al sector turístico del cantón a colaborar con los consultores y facilitar la información requerida. Su participación permitirá conocer el comportamiento del turista y contar con datos que contribuyan a una mejor gestión y planificación del destino turístico. Contamos con su apoyo para fortalecer juntos el turismo de Cotacachi, señala la información.
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4: Cotacachi. Invitación a la inauguración del mejoramiento del sistema de agua potable de la comuna Nangulpí Bajo, parroquia Peñerrera. Esto será este sábado 26 de septiembre a las 15 horas. La planta de tratamiento Nangulpí Bajo, el lugar. Estas son las obras que se ejecutan por parte del municipio de Cotacachi.
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4: Jora 2026. Se cierran las fiestas de la Jora 2026 a puro ritmo y alegría, con la presentación de Yo me llamo Rodolfo Aicardi, Mónica Alexandra, Combinación Vallenata, Los Kiwis. Fecha, mañana, sábado 26 de septiembre, hora 19 horas, lugar, Parque La Matriz.
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4: Tienes entre 15 y 24 años y una idea que pueda aportar al cuidado del planeta.
6: Acciones climáticas para vivir bien. Oye, esta oportunidad es para ti. Si tienes entre 15 y 24 años y tienes una idea de cómo hacer de Cotacachi una ciudad más verde, sostenible y productiva, es hora de poner esa idea en marcha. Buscamos jóvenes que sean capaces de generar un cambio en la zona de INTA. Entra al link o escanea el código QR para que revises las bases y no olvides inscribirte.
4: Tus ideas pueden generar un cambio positivo para nuestro cantón y el planeta.
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4: Información desde Antonio Ante. Invitación. El GAT Municipal de Antonio Ante, el Centro Cultural Fábrica Imbabura y el Banco Central del Ecuador invitan a la exposición itinerante Historia de la Moneda, un espacio interactivo para conocer la evolución de la economía y adquirir herramientas financieras clave. Educación financiera. Identificación de monedas y billetes falsos. Fecha, 30 de septiembre y 1 de octubre del 2026. Lugar, Centro Cultural Fábrica Imbabura, Andrade Marín. Horarios, de 9 a 13 y de 14:30 a 17 horas. La entrada es completamente libre.
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4: Se clausuró la tercera escuela de formación quichua, con certificación avalada por la Universidad Técnica del Norte. Nivel básico e intermedio, un proyecto desarrollado por el GAT Municipal y la Fundación Yanapac Maki a fin de fortalecer la lengua materna e identidad, con diferentes puntos efectuados.

0: en Fábrica Imbabura, Los Óvalos Alton, San Vicente de los Óvalos, San Roque, Imbaya y Chaltura. Se graduaron un total de 202 alumnos. El idioma quichua es la lengua materna que transmite la sabiduría y la cultura de los antepasados. Promover su estudio nos permite unir a hombres y mujeres de la comunidad mestiza y de las nacionalidades indígenas Natabuela y Otavalo en un mismo propósito: revitalizar nuestra identidad y valorar el patrimonio cultural que compartimos.
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0: con el compromiso
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0: De fortalecer la seguridad ciudadana y mejorar la convivencia en los barrios, se continúa con el trabajo en territorio. Se reunieron los personeros del municipio de Antonio Ante con los moradores del sector Santiago del Rey en Imbaya y el barrio Santa Marianita de Atuntaqui, promoviendo la participación activa y el trabajo de manera coordinada en la prevención y atención de situaciones que puedan afectar la seguridad y convivencia del sector. Las reuniones tuvieron la finalidad de identificar diversos puntos que requieren atención, como recuperación de áreas públicas, control del uso del espacio público, iluminación y otras acciones orientadas a prevenir factores de riesgo de la comunidad. Este es el reporte de Ramiro Delgado para Buenos Días América. Sigan en la sintonía de la frecuencia 89.1 con más información. Les deseamos un excelente fin de semana, amigos.
1: Gracias al abogado Ramiro Delgado por tan importante información. De igual manera, excelente fin de semana. Son las 8 de la mañana con 49 minutos, ya 50 minutos, perdón, 6 de la mañana, 50 minutos. Estoy ya en las 8 horas. 6 de la mañana, 50 minutos. Esmeraldas, Osvaldo Estrella Zuleta, buenos días. Adelante con esa información.
2: Amigos y amigas, estas son las principales noticias desde la provincia de Esmeraldas para Buenos Días América. Iniciamos.
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2: El alcalde de Esmeraldas solicitó a la Corte Nacional sustituir su prisión preventiva en el caso Blindado. La Corte Nacional de Justicia instaló este miércoles la audiencia de revisión de medidas cautelares dentro del proceso judicial denominado caso Blindado, el cual investiga un presunto delito de lavado de activos. Durante la diligencia, la atención se centró en la comparecencia del alcalde de Esmeraldas, quien permanece bajo la medida de prisión preventiva en el Centro de Privación de Libertad de Cotopaxi desde el mes de junio. El funcionario municipal busca que la autoridad jurisdiccional competente sustituya la privación de libertad por medidas alternativas, amparándose en la presentación de nuevos elementos dentro de la actual etapa de instrucción fiscal. En el desarrollo de la audiencia, el burgomaestre asumió su propia defensa técnica y solicitó a la magistratura la aplicación de presentaciones periódicas diarias en su ciudad, la prohibición absoluta de salida del país y el uso ininterrumpido de un dispositivo de vigilancia electrónica. Para sustentar su requerimiento, entregó un informe pericial contable de más de 60 páginas con el que busca desvirtuar las acusaciones en su contra.
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2: CLEGP organiza brigada médica. Una brigada médica de CLEGP atendió gratuitamente a 500 habitantes en el sur de Esmeraldas. La jornada ofreció medicina general, psicología, medicinas y trámites del registro civil. La Corporación Eléctrica del Ecuador organizó una brigada médica gratuita en el barrio 15 de marzo, ubicado en la parroquia 5 de agosto al sur de la ciudad de Esmeraldas. Esta iniciativa de salud comunitaria registró la asistencia de 500 ciudadanos de diversas edades. El evento comenzó durante la mañana y contó con la supervisión de autoridades provinciales, dirigentes locales y personal capacitado en la entidad organizadora. La distribución demográfica de los pacientes atendidos incluyó a 119 menores de edad, 203 adultos y 178 adultos mayores, quienes accedieron a consultas preventivas y tratamientos para padecimientos frecuentes en esta zona. Los asistentes recibieron atención en áreas de medicina general, odontología, fisioterapia y psicología. En el consultorio odontológico, el personal médico ejecutó procedimientos profilácticos, aplicaciones de flúor, restauraciones dentales y extracciones. Por su parte, el área de fisioterapia trató dolencias físicas como cervicalgias, molestias lumbares y traumatismos en extremidades. En el ámbito de la salud mental, el equipo de psicología brindó asistencia a personas con cuadros de duelo, consumo de sustancias y violencia intrafamiliar.
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2: Ante las inundaciones registradas este 21 y 22 de septiembre en la provincia de Esmeraldas, el gobierno desplegó su contingente para brindar asistencia técnica y ayuda humanitaria a las familias afectadas. Esta respuesta forma parte del plan de prevención frente a la temporada lluviosa y los posibles efectos del fenómeno El Niño. En este contexto, el Ministerio de Trabajo y Desarrollo Humano movilizó equipos de protección especial para atender a 600 familias en la parroquia San Gregorio en el cantón Muisne, afectadas por el desbordamiento del río Sucio. Ante las primeras lluvias e inundaciones, estamos aquí, donde más nos necesitan. Hemos desplegado todo nuestro contingente para atender a las familias afectadas y responder ante la presencia del fenómeno del Niño. El gobierno nacional actúa en territorio y acompaña a Esmeraldas en estos momentos, señaló la ministra de Trabajo y Desarrollo Humano, Cynthia Gelibert. Entre las primeras acciones de respuesta, personal técnico de los servicios sociales del Ministerio de Trabajo y Desarrollo Humano entregaron alrededor de 2.500 kits con alimentos no perecibles, vestimenta, insumos de aseo y agua embotellada, entre otros productos de primera necesidad. De igual forma, se articula la intervención de los comités de operaciones de emergencia provincial, cantonal y las instituciones gubernamentales, bajo el liderazgo de la Secretaría Nacional de Gestión de Riesgos, para responder a las necesidades identificadas en territorio de forma integral. Los servicios de protección especial están preparados para asistir a personas de grupos prioritarios como niñas, niños, adultos mayores y personas con discapacidad que requieran permanecer en albergues temporales habilitados ante estas emergencias.
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2: El gobernador de la provincia de Esmeraldas, Juan Jaramillo, mantuvo una reunión de trabajo con dirigentes de los diferentes barrios del sur de la ciudad de Esmeraldas, con la finalidad de coordinar acciones institucionales y conocer de cerca las principales necesidades de este sector. Durante el encuentro se abordaron temas relacionados con la iniciativa El Gobierno a tu Lado, orientada a acercar los servicios del Estado al territorio y generar respuestas a los requerimientos ciudadanos. La reunión contó con la participación de Carlos Castro, administrador de CENEL Esmeraldas, fortaleciendo la articulación entre instituciones para atender las demandas de la comunidad. El gobierno nacional continúa impulsando espacios de diálogo y coordinación con los sectores sociales para avanzar en soluciones que beneficien a las familias esmeraldeñas.
1: Gracias, Osvaldo, por tan importante información desde la provincia de Esmeraldas. Son 6:55, 6:55. Nos trasladamos a Buenos Días, América, Quito. Ahí está el licenciado Ramiro Díaz con importantes desarrollos informativos, sobre todo de el país y también de la capital de la República. Adelante, licenciado, buenos días. Vamos allí, si estamos listos ya. Recuerden ustedes que estamos en www.americaestereo.com, el sitio oficial web en donde usted nos puede mirar y escuchar. Y de igual manera también estamos a través de nuestro Facebook Live como Radio América Ibarra. Siempre nos encuentra a través de nuestras redes sociales, en la más adelante, nuestras entrevistas también, en donde usted puede dialogar a través de sus comentarios y sugerencias. Y si desea más cerca de nosotros, por supuesto, conectarse a través del 099-813-1559, 099-813-1559. Escuchemos el informe de Juan Pablo Albarracín desde el Napo. ¿Estamos listos? Allá. Antes de conectarnos con Juan Pablo, nos conectamos con Quito. Adelante, licenciado, buenos días.
4: Muy buenos días, querida María Angélica, a todo el equipo de Buenos Días América en Ibarra. Si algo pasa siempre con la tecnología que escapa de nuestras manos.
1: Pero le ganamos.
4: 100%,
1: le, ¿sí?, ganamos, le ganamos.
4: Vamos con información desde Quito en este día viernes. Ya estamos con un clima bastante agradable, a pesar de que en la tarde y noche de ayer hubo fuertes lluvias aquí en la capital. El asambleísta Javier Ordóñez cuestionó la gestión preventiva del municipio de Quito frente a los incendios forestales registrados durante septiembre y anunció que trabaja en reformas legales para endurecer las penas por incendios provocados y exigir mayor trazabilidad sobre los recursos destinados a gestión de riesgos. Aparte de eso, también se está planteando en la Asamblea Nacional reformas a la ley en donde se puedan inclusive endurecer las penas para quienes provoquen incendios, no solamente en Quito, sino en todo el país. Tenemos las 6:57. La Agencia Nacional de Tránsito todavía tiene pendiente la fórmula para poner orden en el sistema. Decenas de personas siguen llegando a la plataforma norte acá en la capital para intentar una vez más gestionar sus trámites. Muchos aseguran que este es su segundo y hasta su tercer intento. Según sus testimonios, el sistema presenta intermitencias desde hace varios días, lo que les impide completar sus trámites. La falla del sistema también provocó que decenas de personas que no pudieron ser atendidas la semana pasada regresaran ya nuevamente en estos días. Esperamos que muy pronto se solucione estos problemas que tiene la Agencia Nacional de Tránsito. Y precisamente les comentábamos de las lluvias que ya hacen presencia aquí en la capital. El municipio de Quito activó un operativo de respuesta interinstitucional la tarde de este jueves 24 de septiembre tras registrar el desbordamiento de la quebrada Caupí en el sur de la ciudad, producto de las fuertes precipitaciones. Desde el COE Metropolitano se mantiene el monitoreo del evento y la articulación de recursos en territorio. Ante el incremento del flujo de agua, las autoridades activaron el sistema de alerta temprana, hicieron sonar la sirena de emergencia de la zona para dar aviso a los pobladores. Así que hay que estar pendientes también de lo que puedan provocar las lluvias, tener los sumideros libres de basuras, de escombros, y que ayuden a que tranquilamente puedan evacuar las aguas lluvias, que al parecer empiezan también ya en la serranía, aunque atrasadas, ¿no? Y que tanta falta hacían las aguas. Hoy acá en Quito y en todo el sistema educativo del país se celebra el Día de la Bandera, en donde los estudiantes del tercer año de bachillerato se unen al país en un compromiso de jura la bandera a través de estos eventos muy corporativos que se realizan en cada una de las instituciones educativas. Así que felicitaciones para los chicos que también son premiados como abanderados, como escoltas, y que claro, hoy rinden este homenaje a la patria y el compromiso de, a través de su formación, servir de mejor forma a nuestro querido Ecuador. Querida María Angélica, entiendo que también en algún momento juraste la bandera, ¿sí? Desearles excelente jornada y que tengan desde ya un buen fin de semana.
1: Gracias, licenciado Ramiro Díaz, con esa energía muy bonita que nos da a conocer las noticias desde la capital de la República. Excelente fin de semana para ustedes también. Exactamente son las 7:00, amigos oyentes. Momento de dar paso ya a la cadena nacional en este momento a través de América Estéreo 89.1.
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1: Son 7:03, 7:03. Saludamos a nuestros invitados quienes ya nos acompañan en cabina aquí en América 89.1. Estamos con la presencia del magíster Carlos Espinosa, nuestro primer invitado de la mañana. Él es director, secretario técnico del Consejo Cantonal de los Derechos aquí en la provincia de Imbabura. Magíster Espinosa, bienvenidos a los estudios de América Estéreo FM.
8: Muchísimas gracias, qué placer poderles saludar. Una aclaración nada más, soy el secretario técnico del Consejo Cantonal de Protección de Derechos del Cantón Ibarra, sí, y precisamente lo que buscamos ahora es como darle a conocer a la ciudadanía un encuentro provincial que vamos a tener de todos los consejos y juntas cantonales de los 6 cantones de la provincia de Imbabura. Antes de nada, extender el saludo caluroso, cordial a quienes nos miran, quienes nos escuchan, de parte de nuestra máxima autoridad, el alcalde Álvaro Castillo Aguirre, nuestra presidenta y vicealcaldesa del Cantón Ibarra, la magíster Raíza Zamora, quienes han sido los artífices efectivamente de que se pueda dar este segundo encuentro provincial de juntas, consejos cantonales de protección de derechos.
1: Justamente, magíster, ¿cuál es el objetivo principal del segundo encuentro provincial de juntas y consejos cantonales de protección de derechos de Imbabura?
8: Sí, efectivamente, lo que nosotros buscamos acá es comenzar a prepararnos a algo que de manera tangible ya está establecido en la norma, pero que estamos a la espera del reglamento, que es el abordaje a personas con discapacidad. En julio del 2025 se aprobó efectivamente la Ley Orgánica de Protección para Personas con Discapacidad. Se le concedió en una disposición transitoria en dicha ley para que desde el órgano competente en 120 días se pueda sacar el reglamento. Mire usted, estamos septiembre del 2025, más de un año, estamos a la espera de ese reglamento, pero no podemos quedarnos, digamos, impávidos. La idea es precisamente comenzar a armar una ruta técnica sobre alertas, sobre situaciones comunes de dificultades que se puedan estar presentando en las 6 juntas cantonales de protección de derechos de la provincia de Imbabura, cuáles son las características comunes o necesidades comunes que tienen cada uno de los cantones para que sean elevadas a normativa o a política pública por parte del Consejo Cantonal de Protección de Derechos, y algo fundamental, que esa política no se quede solo en planificación, sino que también vaya tomando cuerpo y se torne como una normativa, como una política pública ya institucional de cada una de las municipalidades, y por eso también tendremos la presencia de los presidentes o presidentas de las comisiones de igualdad y género.
1: A buena hora. ¿Qué motivó la realización de este segundo encuentro y qué diferencia existe respecto al primero, magíster?
8: Sí, casualmente me hacían esa pregunta. El primer encuentro fue en Otavalo, ya hace algún tiempo, más o menos entre el 2021-2022, en donde efectivamente arrojó 3 cosas puntuales. El primero, poder contar con un plan de prevención y erradicación de la violencia. Aquella vez estábamos buscando estrategias de aterrizar el plan nacional a cada uno de los cantones. La idea fue esa, unirnos para poder articular acciones conjuntas. La otra es poder fortalecer en aquel entonces la red provincial de prevención y erradicación de violencia contra la mujer, de género y sexual, que era la red VIP, que ahora lastimosamente está un tanto inactiva. Y un tercer eje, un tercer punto fundamental, era poder proponer acciones de fortalecimiento de las redes cantonales de protección de derechos. Nosotros acá en Ibarra contamos con una red cantonal de protección de derechos muy nutrida, en donde 70 instituciones, entre organizaciones de sociedad civil, organizaciones estatales y organizaciones de cooperación, nos están, digamos, acompañando de manera técnica. De hecho, este segundo encuentro es promocionado o acompañado desde la parte presupuestaria por parte de Misión Escalabriniana, quien está colaborando efectivamente en la parte logística, pero también en la parte económica, para poder generar estas actuaciones y esta articulación, que dicho sea de paso, va a ser el 29 de septiembre, desde las 9:30 de la mañana hasta las 5 de la tarde. Nos han confirmado absolutamente la presencia de los 6 cantones, tenemos casa llena para ese encuentro, así que va a ser un encuentro que realmente va a arrojar data y digamos, aspectos cualitativos bastante interesantes.
1: Dentro de esto y la buena participación y que todos los cantones vayan a participar, ¿cuáles han sido las principales problemáticas relacionadas con la vulneración de los derechos que actualmente comparten los cantones de Imbabura?
8: Yo creo que es una transversal, que es cómo activarnos en casos de personas con discapacidad. Eso básicamente es la piedra angular que nos ha motivado a ver cómo podemos actuar. Porque como te dije, nosotros tenemos ya la ley desde el 2025, pero esa ley no cuenta con un reglamento. Dicho de manera tangible o de manera más cercana o más coloquial, no contamos con unas directrices y un catálogo de medidas de protección que puedan ser emitidas por la Junta. Es decir, que en este momento la Junta queda a discrecionalidad cuáles son las medidas que va a dictar. Entonces, lo que buscamos nosotros es estandarizar estos criterios de cada una de las juntas y llegar a un tronco común, ¿no? Y decir, esta va a ser la forma de activarnos mientras esperamos el reglamento, ¿sí? Lo otro que también nos ha llamado la atención de manera recurrente es cómo cada una de las juntas se acciona en materia de prevención. Sí, es necesario que los miembros de junta comiencen a armar planes de capacitación, de abordaje en territorio, para poder acompañar en las, sobre todo en las periferias, en las zonas rurales, donde no llega de alguna manera el Estado en materia de protección, poder activarse y poder generar estos espacios de sensibilización, pero también de prevención, y sobre todo comenzar a contar con gente, con vecinos, con vecinas que sean muy comprometidos con sus comunidades para formarlos en materia de defensorías comunitarias, ¿sí? Así que nosotros, dentro de la estrategia y la metodología de dicho encuentro, vamos a tener 3 mesas técnicas, vamos a formar 3 mesas técnicas que abordarán aspectos como política pública, como gestión procesal, temas de movilidad humana, estimada María Angélica, o sea, temas de movilidad humana, sí, que tiene que ver con lo que nos está sucediendo acá en Frontera Norte, que es que tenemos un éxodo muy fuerte de personas, de hermanos venezolanos, hermanos colombianos, que necesitan respuesta. Nosotros tenemos una constitución garantista que establece efectivamente derechos, pero también obligaciones, y eso es lo que también se tiene que poner en la palestra de la mesa de discusión.
1: ¿Qué papel cumplen las juntas, los consejos cantonales, dentro del sistema de protección integral de los derechos?
8: Fundamental, gracias por tu pregunta, fundamental. Mira, la letra J del artículo 598 del COOTAD, que digamos que es la Biblia de funcionamiento de cada uno de los municipios, le da 3 obligaciones particulares a los municipios. Implementar juntas cantonales de protección de derechos, dicho sea de paso, Ibarra cuenta con 2 juntas multicompetentes, digamos que es el único cantón acá en la provincia de Imbabura que tiene 2 juntas, porque el resto tiene una sola junta, y creo que de los 224 cantones a nivel nacional somos de los poquísimos que tiene 2 juntas cantonales operativas, cada una con sus equipos de apoyo, cada una con sus equipos de seguimiento, con su equipo de notificación, con equipos completos. Eso ha sido una voluntad técnico-política de esta administración. La otra competencia que le da es la implementación de los consejos cantonales de protección de derechos, juntas cantonales, consejos cantonales de protección de derechos, y un tercer eje son las redes cantonales de protección de derechos. Estas tres unidades o estas tres aristas forman, digamos, el trípode del funcionamiento del sistema cantonal de protección de derechos. Y ahora, respondiendo a tu pregunta, ¿qué función cumple? El Consejo Cantonal de Protección de Derechos cumple una función de articulación de cada una de las instituciones que forman parte del sistema local de protección. Articulación. Cuando generamos esa articulación, es necesario comenzar a formular, a transversalizar, a observar y a evaluar la política pública. ¿Qué tenemos como normativa en materia de protección de derechos? De esa normativa, ¿qué se está cumpliendo? De eso que se está cumpliendo, ¿cuál ha sido el impacto Mira, todo esto es el círculo de revisión de la política pública. De eso está encargado efectivamente el Consejo Cantonal de Protección de Derechos. Pero cuando hacemos esta dinámica de revisión, lógicamente va a aparecer, por ejemplo, porcentajes muy grandes de vulneraciones físicas, sexuales, económicas o patrimoniales. Y esto es necesario que sea atendido por parte de la Junta. Todas estas denuncias en materia de presuntas vulneraciones son atendidas por las juntas, como te dije, en cuatro grupos objetivos: niños, niñas, adolescentes, mujeres víctimas de violencia, adultos mayores y ahora lo que te estoy comentando, personas con discapacidad. Entonces juegan un papel preponderante, pero importantísimo, en la dinámica del funcionamiento del sistema cantonal de protección de derechos.
1: Magíster, ¿cómo se puede fortalecer la coordinación entre las diferentes juntas y consejos cantonales de la provincia?
8: Yo creo que es necesario, ahora sí es necesario que ojalá pudiéramos llegar, digamos, a los oídos del legislativo y poder contar con una ley de juntas de cantonales de protección de derechos. Tenemos mucha normativa dispersa que faculta a las juntas la dinámica de competencias, como es el Código de la Niñez, como es la Ley Orgánica de Prevención y Erradicación de Violencia, como es, por ejemplo, la Ley de Adultos Mayores y ahora la Ley de Personas con Discapacidad. Entonces, tenemos cuatro aparatajes normativos que le dan las competencias a las juntas. De alguna manera esto está como atomizado, ¿no? Es necesario ahora contar con una ley, creo que esa ley o al menos un reglamento que nos permita funcionar de manera armónica. Ese creo que es el clamor fundamental de cada una de las juntas cantonales de protección de derechos. Y lo otro interesante es poder comenzar a aterrizar toda la política pública nacional, política de diversidad sexogenérica, política de prevención y erradicación de violencia contra la mujer, política nacional en materia de adultos mayores, es decir, toda esta política que permita a la Junta contar con instrumentos que pueda permitir el abordaje en territorio. Mira, estimada María Angélica, nosotros acá en Ibarra estábamos realizando una planificación ahora mismo. Yo creo que esto debería ser una situación como transversal en todas las juntas, es poder buscar la estrategia para llegar al sector rural. Sí, muchas personas en el sector rural colocan la denuncia, pero la dejan abandonada. Y la Junta no tiene los mecanismos y las herramientas, las juntas, yo creo que todas las juntas, los mecanismos y las estrategias para llegar, digamos, a que ese proceso no quede en el olvido, acercar los servicios a la ciudadanía. Una de las estrategias, como te decía, acá en Ibarra, es, por ejemplo, la adquisición de una unidad móvil completa para trasladar las audiencias, el personal itinerante y realizar, qué sé yo, toma de denuncias, pero también audiencias en las zonas rurales, por ejemplo, en Lita, en Angochagua, en Ambuquí. Donde no hay oficinas cercas, mírate tú, por ejemplo, por tomar un ejemplo acá en Imbabura, en Las Golondrinas, Cantón Cotacachi, un sector extremadamente alejado. Entonces ahí las juntas tendrían que buscar la estrategia para poder vincular su accionar allá. Acá lo estamos haciendo, esperamos armar, tenemos presupuesto lógicamente prorrogado, porque estamos ya en una época, digamos, de salida, de transición en la administración municipal. Pero la idea es poder contar con estos insumos y esas estrategias que vinculan los enfoques de protección.
1: Una persona, ¿qué mecanismos existen actualmente para garantizar que una persona que haya sufrido una vulneración de derechos reciba atención oportuna, magíster?
8: Las juntas cantonales de protección son entes de protección, no entran a valorar caso, no entran a valorar ningún tipo de situación que anticipe algún criterio de sanción, eso le corresponde a la unidad judicial. Por lo tanto, el mecanismo fundamental que tiene la Junta de Protección es la emisión de medidas de protección a partir de la denuncia. Un principio fundamental que establece la ley es el principio de no criminalización, es decir, yo a la mujer le creo en primera instancia, le creo porque tengo que protegerle. Luego la instancia jurisdiccional hará el tema de investigación y ratificará, modificará o dejará sin efectos las medidas que emitió la Junta. Sí, pero en primera instancia es el tema de la protección. Por lo tanto, la ruta fundamental es que las mujeres denuncien, comiencen a denunciar. En el caso de que sean temas de delitos o de vulneraciones flagrantes en sitio, es comenzar a llamar al ECU 911, uh-huh, para que active la ruta de acompañamiento. Si es que se acerca a una instancia de salud, es activar, por ejemplo, el famoso código púrpura, que permite el acompañamiento directo a la mujer víctima de violencia y pone en conocimiento de la autoridad competente estos hechos de presuntas vulneraciones para que tome cartas en el asunto. Entonces es un acompañamiento integral en donde todas y cada una de las instituciones deben funcionar. Donde una institución no funcione, se acaba el sistema, se acaba. Salud, por ejemplo, si Salud no pone en conocimiento de la autoridad competente, se rompe ese círculo de acompañamiento. Si la Junta no emite las medidas, se rompe ese círculo de acompañamiento. Si Fiscalía, luego de determinar que la vulneración es un delito, no acompaña o no activa diligencias oportunas, se rompe ese círculo de acompañamiento. Entonces, es importante que todas y cada una de las instituciones armen un sistema expedito que dé respuesta a la ciudadanía y que rodee a la víctima de violencia, no que la víctima de violencia esté deambulando de institución en institución buscando
1: hasta
8: respuesta.
1: Que le tomen gran,
8: exacto,
1: gran
8: hasta que, y eso lo hemos hecho y lo hemos visto acá en Ibarra, y tenemos nosotros, por ejemplo, activada ya una mesa técnica de análisis de casos. Es decir, donde le sentamos, así como estamos acá, a todas las instituciones que tengan que ver con un caso puntual, para decirle, mira, mi ex MIES, hoy MTDH, esta es la respuesta que tú tienes que dar. Salud, esta es la respuesta que tú tienes que dar. Educación, esta es la respuesta que tú tienes
1: una
8: que dar.
1: Una capacitación.
8: Exacto. Si es que es necesario, dentro de esos casos, vemos que, por ejemplo, es una denuncia de Alpachac y vemos que la vecina que está denunciando no es un caso aislado, sino que son casos recurrentes, será necesario abordar el entorno, ir con capacitaciones, ir con sensibilizaciones, acompañar efectivamente estas prácticas que no se vuelvan recurrentes.
1: Y a propósito de ello, ¿qué tan importante es tener la capacitación permanente de los funcionarios que integran las juntas y consejos cantonales?
8: Fundamental, fundamental, estimada María Angélica. De hecho, te decía al inicio de esta entrevista que los artífices de esto ha sido el ingeniero Álvaro Castillo como alcalde, porque él ha propuesto dos cuestiones fundamentales. Me ha dicho, Carlos, lo que necesitamos acá es fortalecer de manera específica y permanente a los miembros de junta. Nosotros necesitamos tener perfiles idóneos, idóneos, para que puedan estar en esos cargos. Entonces, primero se ha trasladado presupuesto para esa situación, pero a veces el presupuesto queda como un poco corto por estas cuestiones de austeridad, pero no nos hemos quedado cruzados de manos. Este encuentro, precisamente, como te comento, se da con las alianzas técnico-estratégicas, con instituciones amigas, instituciones aliadas, en este caso Misión Escalabriniana, quien nos dice, secretario técnico, nosotros tenemos este rubro, capacitemos a las juntas, hagámosles que se encuentren las juntas de protección, veamos qué tronco común, qué dificultades en común tienen, busquemos estrategias para dar solución a esas problemáticas en común que tienen. Entonces, seguimos haciendo. Hoy a las 2:00 p.m. tenemos una capacitación en jornada completa, en cambio con OIM, en temas de discapacidad. Mira tú, entonces no se puede circunscribir la actuación solo al presupuesto muchas de las veces del Estado, sino hay que salir a tocar puertas, comenzar a hacer autogestión. Sí, y eso ha sido una característica fundamental de esta administración y de cada una de sus direcciones, y no se diga pues ahora el Consejo Cantonal de Protección de Derechos.
1: Qué bueno que siempre estén pendientes de las personas más vulnerables que lo necesitan y muchísimo. ¿Cómo se dará seguimiento de los acuerdos que se adopten durante este encuentro?
8: Que bueno, yo me encanta, María Angélica, que me hagas esas preguntas porque topa, el núcleo fundamental del porqué de estos encuentros. El primer encuentro arrojó temas de necesidad de contar, como te digo, con política pública, de aterrizar el Plan Nacional de Prevención y Erradicación de Violencia contra la Mujer, fortalecer las redes de protección. Entonces queremos ver cómo se ha avanzado en esa situación. Y este segundo encuentro nos arrojará tres insumos fundamentales: una matriz de alertas, una matriz de acuerdos y resoluciones, y sobre todo un mapeo de actores fundamentales en el tema de actuación en materia de protección de derechos. Todo esto estos insumos trasladado y consolidado en un informe técnico final, y este informe técnico final muy consolidado será entregado a cada uno de los consejos cantonales de protección de derechos, pero no solo para que lo miren y lo tengan en su cajón, sino para que sea aprobado por parte de los plenos de cada uno de los consejos cantonales de protección de derechos. Es decir, que todas las instituciones que forman el pleno del Consejo Cantonal de Protección de Derechos, como en Ibarra, que son 22, 11 de parte del Estado y 11 de sociedad civil, aprueben, se conste en un acta constitutiva de estos acuerdos y resoluciones, y se le diga, hey, municipio, señor alcalde, tenga, estos son los acuerdos aprobados por el Pleno del Consejo Cantonal y ojalá usted lo pueda tratar en el Consejo Municipal para que se eleve a política pública del gobierno municipal. Y cuando lleguemos a mayo del próximo año, quien sea que continúe con la administración municipal se encuentre en su despacho y en su mesa estos acuerdos que ya han sido aprobados como política pública municipal.
1: Ahora, lo importante es decirles a nuestros oyentes, quienes nos escuchan en las zonas rurales, también aquí en el centro de la ciudad, que acudan a las oficinas, que claro, vayan hasta allá.
8: Totalmente de acuerdo. Ustedes saben que la Casa de los Derechos, que está ubicada a diagonal alrededor de la Madre acá en Ibarra, junto a la Plaza Shopping, estamos con las puertas abiertas. Ahí nosotros van a encontrar, digamos, tres instancias fundamentales: el Consejo Cantonal de Protección de Derechos, las dos Juntas Cantonales de Protección de Derechos, y mira tú, estimada María Angélica, van a encontrar el Centro de Atención a Mujeres Víctimas de Violencia, sí. Centro especializado para mujeres víctimas de violencia, que dicho sea de paso, el día de ayer, está fresquito esto, la ordenanza, la propuesta de ordenanza ya ha sido aprobada por parte de la Comisión de Igualdad y Género.
1: Qué bueno.
8: La Comisión de Igualdad y Género hará la actualización de los informes presupuestarios, financieros, técnicos administrativos pertinentes y pasará inmediatamente al señor alcalde para que el señor alcalde ya ponga en la agenda del día del Consejo Municipal y en los dos debates que determina la norma pueda ser ya elevado como ordenanza. Miren ustedes, son buenas noticias que se vienen para Ibarra.
1: Así es. Magíster, queremos agradecerle mucho por su presencia, queremos invitarle nuevamente a otra ocasión para que sigamos hablando de todo lo importante que es llevar las denuncias hasta donde ustedes y el importante papel que desempeñan para proteger los derechos de cada uno de los ciudadanos.
8: Desde luego que sí, María Angélica, yo te tomaré la palabra. Es necesario comenzar a hablar de las rutas técnicas, sí, de actuación que han sido aprobadas, creo que hace 2 o 3 meses, por parte de la Red Cantonal de Protección de Derechos. Son rutas específicas en materia de violencia contra la mujer. Y mira usted, esas dos rutas hablan de tema urbano y de tema rural, porque hay que diferenciar la actuación. Entonces, te tomaré la palabra. Es necesario comenzar a platicar de esta situación, que muchas de las veces, pese a que, el Estado ha dicho que este problema de vulneración de derechos es un problema de salud pública, vemos que en el territorio, en el entorno, todavía sigue siendo un problema doméstico, y eso hay que deconstruir.
1: Gracias, magíster, por haber venido con nosotros en esta mañana. Momento de continuar con más información. 7:24, 7:24. Nos trasladamos a la provincia del Carchi para escuchar importantes detalles informativos a esta hora de la mañana y también de las Fuerzas Armadas del Ecuador. Gilbert, adelante con esa información. Buenos días, América.
4: Buenos días, América. Estamos con ustedes. Salve, oh patria, mil veces, oh patria. Gloria a ti y a tu pecho rebosa. Hoy muchos establecimientos educativos, los estudiantes de sexto curso y sexto grado, pues, juran la bandera nacional. Saludos cordiales desde el norte del país en este día de civismo para el Ecuador entero. 25 de septiembre, pero el día de mañana es el día de la bandera nacional. Muchos lo harán el día de hoy. Vamos con información. 7:24. Buenos días, América, desde Tulcán, donde usted escucha América Estéreo en 89.7 FM. Aquí vamos en Colombia. Muy buenos días en Nariño también. Gracias. Y en el mundo entero, www.americaestereo.com. Vamos con Buenos Días, América.
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4: La Intendencia General de Policía del Carchi, en coordinación con Agrocalidad, Ministerio de Desarrollo Productivo y el ARSA, realizó un operativo de control en la de microempresas dedicadas a la elaboración de productos lácteos en Mira y Espejo. Durante la jornada fueron inspeccionadas 7 microempresas donde se verificaron los permisos de funcionamiento y notificaciones sanitarias, cadena de frío, condiciones higiénico-sanitarias e infraestructura, fechas de vencimiento, etiquetado y procedencia de la materia prima. Como resultado, una microempresa fue clausurada por incumplir las condiciones higiénico-sanitarias establecidas por la autoridad sanitaria. Renán Osejo, Intendente General de Policía del Carchi, señaló que los controles continuarán en distintos establecimientos de la provincia para verificar el cumplimiento de la normativa sanitaria y las condiciones de elaboración y comercialización de estos productos. 7:25 en Buenos Días, América.
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10: El proyecto Carchi nos cuida amplía su cobertura para brindar atención a niños, adolescentes, adultos mayores, mujeres embarazadas, personas con discapacidad y otros grupos de atención prioritaria en la provincia. La iniciativa funcionará durante 10 meses con 2 centros fijos, uno en Tulcán, en la avenida Manabí y Brasil, y otro en San Gabriel, en la avenida 13 de Abril y Galápagos. La atención se realiza de lunes a viernes de 8:30 a 18 horas, además de brigadas de care van a recorrer comunidades de acuerdo con las necesidades identificadas en el territorio. El proyecto contempla 43.900 atenciones y al menos 20.000 beneficiarios. Entre los servicios disponibles constan medicina general, odontología, ginecología, psicología, ecografía, laboratorio y otros exámenes complementarios. Tras las consultas tendrán unos costos subsidiados y $1 y $2. También se ofrecerá Papá Nicolau por $4, ecografía por $3, mamografías por $7.50 y exámenes básicos por $3. Para acceder a estos servicios, los usuarios deberán completar una ficha de inscripción, agendamiento y tamizaje previo. El programa también contempla brigadas para sectores rurales y atención en salud mental. 7:27 minutos en Buenos Días, América.
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10: Traslado de descanso obligatorio en Montúfar. Mediante resolución oficial suscrita por el gobernador de la provincia del Carchi, Diego Rosero, la gobernación dispuso el traslado del día de descanso obligatorio correspondiente al domingo 27 de septiembre del 2026 para el lunes 28 de septiembre de este mismo año. Esta medida se adopta como motivo de la conmemoración de un aniversario más de la vida política y administrativa de Montúfar, permitiendo a la ciudadanía unirse a los festejos de cantonización y dinamizar el turismo y la economía en la zona local del norte del país. 7:27 minutos en Buenos Días, América.
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10: El pasado jueves 24 de septiembre en la parroquia Juan Montalvo, Cantón Mira, se realizó la brigada social impulsada por la gobernación del Carchi con la participación de 16 carteras de Estado, en la que se registran más de 510 atenciones ciudadanas en los servicios de salud, producción, registro social, seguridad, conectividad, inclusión, viabilidad y la presencia de 300 personas del sector y de todas las comunidades. La jefa política del Cantón Mira, María Fernanda Ceballos, lideró la entrega de 15 bonos de contingencia en coordinación con el Ministerio de Trabajo y el Desarrollo Humano a las familias afectadas por los incendios registrados en la parroquia y en la comunidad de Piquer. Trabajamos con las instituciones del Estado en la verificación de las afectaciones y atendemos de forma oportuna a cada una de las familias que son vulnerables, puntualizó. 7:28 en Buenos Días, América.
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10: Rápidamente vamos con la seguridad. Empezamos en Zamora Chinchipe. Las Fuerzas Armadas del Ecuador, a través del Ejército Ecuatoriano, en coordinación y apoyo a otras instituciones del Estado, ejecutaron una operación militar de control de minería ilegal. Durante la intervención se localizaron varios equipos, excavadoras, clasificadoras, galones de diésel, motores de succión. Todo esto fue puesto a órdenes de la autoridad competente. Continuamos en el oro. Las Fuerzas Armadas del Ecuador, a través del Ejército Ecuatoriano, ejecutaron una operación militar de control y registro en el sector de la vía El Telégrafo, cerca del ingreso a la Reserva Ecológica Arenillas. Durante la intervención, el personal militar identificó una camioneta que circulaba de manera sospechosa. Tras intentar evadir el control, el vehículo se volcó. Los efectivos brindaron asistencia al conductor, identificado como Carlos Che A, y posteriormente realizaron la inspección del automotor. En el interior se localizaron 8 tanques con capacidad de 55 galones cada uno, que contenían derivados de hidrocarburos sin permisos pertinentes. 7:28 en Buenos Días, América. Y hoy, precisamente, muy importante, antes de jurar la bandera, hay que decir esto: oh, gloriosa bandera tricolor del Ecuador, estandarte que ondeas con orgullo en cada rincón de esta patria. Hoy te exaltamos con fervor y con el corazón en mano. Hoy nos convoca la fiesta cívica más alta de nuestra patria, el día de nuestro sagrado tricolor ecuatoriano, a levantar la mirada y ver flamear nuestro pabellón en lo alto. No vemos un simple trozo de tela, contemplamos la historia viva, el sacrificio de nuestros héroes y el alma misma de la libertad y la soberanía de nuestra nación. Sí, juro, dijiste alguna vez, y hay que comprometerse a trabajar por el desarrollo de nuestro país. Nuestro amarillo, azul y rojo, que representa la identidad de los 18 millones de ecuatorianos y nos hace sentir orgullosos de haber nacido en este suelo fértil, en las playas del Pacífico, en la selva amazónica.
11: Vuelve.
10: en nuestra costa, en nuestra sierra. Sí, juro, dijiste, prometo defenderte hasta iroso morir. ¡Viva la patria! ¡Viva el Ecuador! Y sí, juro, nuestra bandera nacional. Nuestro reporte desde el norte del país. Soy Gilbert Ramos. Buenos días, país.
11: Nuestra patria es de brazos abiertos.
1: ¿Cómo ama su patria? Se nota, ¿no? En la sangre, en las venas. Y así amamos al Ecuador todos los ecuatorianos. Gracias por ese informe. Vamos a la pausa y regresamos con más acá en Buenos Días, América.

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2: Buenos Días América. Estamos con nuestro siguiente invitado, el ingeniero John Lara. Él es coordinador de la Asamblea de Unidad Cantonal de Cotacachi. Ingeniero, bienvenido a los estudios de América Estéreo. ¿Cómo está usted?
3: Muchísimas gracias. Aquí amaneciendo un lindo día, una hermosa vista que se tiene desde el edificio.
2: Así es.
3: Saludo a todos los radioescuchas.
2: Gracias, ingeniero, por haber aceptado la invitación. Estamos en los 30 años, algo muy importante. ¿Qué significa para Cotacachi llegar a 30 años de participación cantonal y qué representa esta fecha para la ciudadanía?
3: Bueno, muchísimas gracias por el espacio. Como ustedes conocen, Cotacachi ha sido siempre un referente en la participación ciudadana. Nosotros la decimos participación social, más bien. Inclusive desde ahí somos diferentes porque tratamos el término ciudadanía como solo a la gente de la ciudad, ¿no?
2: Uh-huh.
3: Nosotros hablamos ya de una participación social más que nada, en donde agrupa a la gente de la ruralidad y los urbanos también, ¿no? Para nosotros siempre ha sido importante, ya en 30 años cumplimos sobre la participación social en el Cantón Cotacachi, que claro, a quien ha estado a la cabeza es la Asamblea de Unidad Cantonal de Cotacachi, quien ha estado pues de alguna forma direccionando que la participación social en Cotacachi vaya fortaleciendo el tejido de las organizaciones en el cantón. Estamos justamente en un proceso ya del año 96, nació en el año 96, y bueno, al 2026 estamos ya cumpliendo 30 años de la participación, no de la Asamblea de Unidad Cantonal, más bien de la participación, donde nació todo este proceso organizativo, el cual pues nos ha dado algunos buenos referentes a nivel nacional e internacional.
2: Qué bueno saber este desarrollo que ustedes han venido participando, ¿no? ¿Cómo nació la Asamblea de Unidad Cantonal y cuáles fueron las principales necesidades que motivaron a su creación?
3: Bueno, la Asamblea de Unidad Cantonal ha pasado por altos y bajos en estos 30 años. Sí, en el, como les mencionaba, en el año 96 ya hubo gente bastante visionaria que se reunió a hacer este tipo de organizaciones, de las famosas asambleas cantonales. Recuerden que Cotacachi estuvo tan adelantado que inclusive antes de la Constitución, antes de que nazca el Consejo de Participación y Control Social, antes de que se hable de presupuestos participativos, en Cotacachi ya se practicaba. Entonces, es más, la Constitución, el Consejo de Participación tomó de referencia a Cotacachi para incluir alguno de sus artículos, ¿no? Entonces, es importante, tal vez la gente desconoce esto, pero
2: claro,
3: en Cotacachi ya practicábamos de lo que es el presupuesto participativo, por ejemplo, que como les menciono, el COTAT obliga ya a todos los GATS, pero en Cotacachi se practicaba antes inclusive de la ley. Son datos que es importante que la gente a veces conozca. En el 96 nace este proceso, en el 2000 ya se reconoce, en el año 2000 se reconoce ya la Asamblea de Unidad Cantonal como el sistema de participación, ¿sí? Reconocido bajo una ordenanza municipal de aquel entonces.
2: Y es importante eso, aclararlo y señalarlo y dar a conocer la historia de cómo funcionó esto.
3: Claro, porque bueno, muchas personas pueden decir cómo es que se ha funcionado. La ley de alguna forma dice que todos los GATS, todos los municipios deben tener una asamblea cantonal, una ciudadana. Pero es bastante sui generis de que son juez y parte. ¿Por qué? Porque las asambleas cantonales que sí la tienen, cierto es, todos los GATS, porque por ley, por ejemplo, para aprobar el presupuesto participativo cada año, tiene que ser expuesto a la máxima instancia de participación del cantón, dice, ¿no? Dice el COTAD. Pero curiosamente, quien está a la cabeza de la máxima instancia de participación es justamente el mismo alcalde o alcaldesa del cantón. Entonces, ¿qué ciudadano es? Sí, es generalmente sus directores, es el mismo alcalde o alcaldesa, pero la ciudadanía, ¿dónde quedó? Entonces, lo diferente en Cotacachi es que la Asamblea de Unidad Cantonal no es, es más, el alcalde o alcaldesa no es, forma parte de la Asamblea, es como un invitado más. Nosotros somos los quienes formamos, quienes le invitamos y quienes le damos seguimiento y control social a la alcaldía de Cotacachi.
2: Mire usted, ¿cuáles considera que han sido los momentos más importantes durante estos 30 años de participación ciudadana?
3: Bueno, nosotros, como les mencionaba, hemos tenido altos y bajos, es así que Por ejemplo, ya como algún momento les dije, somos reconocidos bajo ordenanza municipal, o sea, la personería jurídica de la Asamblea de Unidad Cantonal es la ordenanza que reconoce a la Asamblea como el sistema de participación del Cantón Cotacachi.
2: Un tremendo avance.
3: Exactamente.
2: Muy bueno.
3: Pero también hubo bajos donde una administración municipal pasada pues desconoció este sistema, ¿sí? Y derogó la ordenanza municipal. Pero ahí se juegan dos términos bastante importantes que nosotros pues los tenemos bastante, lo practicamos muy muy a diario en Cotacachi, que es lo legal y lo legítimo, ¿sí? Nos quitaron lo legal al derogar la ordenanza, pero lo legítimo es justamente la agrupación, la fuerza, el tejido social que existe, que ya está de alguna forma fortalecido en la Asamblea de Unidad Cantonal. Es decir, las organizaciones están de alguna forma bien organizadas. ¿Sí? Recuerden que los miembros de la Asamblea Cantonal actualmente son 20 organizaciones de las cuatro zonas del cantón. ¿Sí? Cotacachi es uno de los cantones, de los 25 cantones más grandes del país. Uh-huh. ¿Sí? Y el más grande de la provincia de Imbabura y tal vez el que menos presupuesto tiene. Entonces las necesidades son bastante grandes en el cantón Cotacachi por la extensión. Recuerden que de aquí tenemos hasta Golondrinas, que ya sale a Esmeraldas, ya salimos casi a la costa. Entonces Cotacachi tiene una zona urbana, una zona andina, la zona de Inta y la zona de las Golondrinas. Sí, y nosotros tenemos la Asamblea de Unidad Cantonal tiene para organización separado por organizaciones madre, llamémoslo así. En lo urbano es la Federación de Barrios, la FEBAC, que aglutina a 28 barrios urbanos. Tenemos la área andina, que son 48 comunidades, ¿sí? Y que cuya organización madre es la UNORCAJ. Sí, es la UNORCAJ, es miembro de la Asamblea de Unidad Cantonal. Entonces, hablamos de la Federación de Barrios, la UNORCAJ, el consorcio Toisán en la zona de INTA, que es la organización madre que aglutina a cerca de 12 organizaciones también de las 6 parroquias del cantón. Y tenemos al Comité Pro Mejoras Las Golondrinas en la zona de Golondrinas. Que claro, eso es un espacio nuevo que se nos incluyó a Imbabura, a Cotacachi especialmente. Y nosotros trabajamos y tienen ellos aproximadamente 8 recintos. Entonces, todos estos espacios son parte de la Asamblea de Unidad Cantonal.
2: Muy bien. ¿Cómo se ha logrado, ingeniero, que la Asamblea integre a comunidades, a los barrios, a organizaciones sociales, sectores productivos y otros sectores del cantón?
3: Claro, recordar también que son parte las personas con discapacidad, también ASOPERDIS, la asociación ASOPERDIS, claro. El grupo de personas de adultas mayores, más de edad, más vida. También son parte, también tenemos los consejos consultivos, los consejos consultivos también son parte de la Asamblea de Unidad Cantonal, los consejos intersectoriales, y también tenemos pues a las coordinadoras de mujeres y de jóvenes del Cantón Cotacachi. Entonces, es un tejido social bastante interesante, es una práctica que muchas veces

0: de control, que es la asamblea cantonal. Entonces, en el mes de octubre, el 24, es más, ya decidimos cuándo va a ser la fecha, es este 24 de octubre, nosotros tenemos una asamblea de cerca de unas 1,200, 1,500 personas, que se reúnen todos los años, ¿sí? De todo el cantón Cotacachi, a escuchar a la municipalidad que nos socialice el presupuesto participativo. O sea, tiene que ser puesto en consideración de la asamblea para ser aceptado o no. Entonces, esa es la dinámica tan distinta, tan nueva, tan bonita que debe ser. Muchas veces yo en otros espacios les he mencionado, llega gente a la asamblea vinieron el año pasado gente de San Marino. Es más, yo ni sabía que existía ese país.
1: San Marino.
0: Sí.
1: Ya.
0: Y vinieron a la asamblea y dicen que habían escuchado de este proceso participativo y vinieron justamente porque tienen un parlamento y decían que quieren ver cómo es que nosotros hemos funcionado estos tanto tiempo con este sistema de participación.
1: Son 30 años.
0: Querían ver si pueden implantarlo de alguna forma también en San Marino, yo digo, bestial. Entonces mucha gente viene de otros países a averiguar que no ha sido perfecto. No es un sistema perfecto, cierto es.
1: Como en todo,
0: pero
1: ¿no?
0: Por lo menos sí se tiene ya este tejido social, se le da el poder a la gente para que decida el futuro de su cantón y de su territorio, ¿no?
1: ¿Cuál ha sido, ingeniero, uno de los principales o los principales logros que la Asamblea Cantonal puede atribuirse al trabajo participativo a la ciudadanía?
0: Bueno, decir que como les mencionaba, el logro para nosotros, el logro principal que tenemos es el dar el poder de decisión a la gente, el que la propia gente tenga ese espacio de decirles a sus autoridades qué les gusta y qué les disgusta, ¿sí? Entonces, mucha gente dice, bueno, pero eso puede haber en otros cantones. Mentira, porque si uno, cualquier ciudadano, voy y quiero muchas veces a hablar con el alcalde, la alcaldesa de algún cantón, es difícil que lleguemos, y peor que me escuche. Pero nosotros tenemos justamente estos espacios en donde, quieran o no quieran, ponemos a la autoridad para que la gente pueda decirle lo que piensa, ¿sí? Tenemos varios espacios. Recuerden que el presidente, tenemos un presidente vocero de la Asamblea de Unidad Cantonal, él es miembro del Consejo Cantonal. Sí, entonces van a decir, bueno, pero ¿cómo puede ser miembro del Consejo Cantonal si son los concejales y el alcalde? Pero por ordenanza, justamente el presidente vocero ciudadano de la Asamblea de Unidad Cantonal es miembro permanente del Consejo Municipal.
1: Tiene que entonces llevar la voz y ser escuchada.
0: De la llamada silla vacía. Sí, nosotros no la llamamos así, nosotros bajo ordenanza la llamamos silla de la democracia viva. Para nosotros una silla vacía es una silla vacía. Nosotros les llamamos y es reconocida como la silla de la democracia viva. Y bajo ordenanza es siempre ocupada por el representante de la Asamblea Cantonal. Ahora, claro, que si algún ciudadano quiere tratarlo, también se solicita y puede asistir. No es que es exclusivamente de un grupo, es ciudadano. Entonces, tenemos unas dinámicas bastante interesantes. La silla de la democracia viva, tenemos la rendición de cuentas, que no la organiza el municipio. O sea, eso es lo chistoso, porque ¿quién organiza la rendición de cuentas en los cantones? El mismo municipio. ¿Sí? Acá no. Nosotros, la Asamblea de Unidad Cantonal organiza el día. Yo le mando nosotros, me refiero, no yo, sino nosotros le decimos, señor alcalde, señores concejales, tal día, tal hora les esperamos para que, por favor, ante la ciudadanía nos exponga. Por favor, estos son los temas, le mandamos un cuestionario, esto es lo que queremos saber, y nosotros también tenemos ese momento algunas inquietudes. Entonces son cosas bastante democráticas y bastante, bastante interesantes. Rendición de cuentas. Y tenemos la asamblea o cumbre cantonal que nosotros le llamamos, que es como les mencionaba, es en el mes de octubre, que es la máxima instancia de participación del cantón, en donde acuden todos los representantes a ver su presupuesto. Pero además de eso se tratan mesas de carácter exclusivo de temas relevantes del cantón. Por ejemplo, tenemos mesas de género, tenemos mesas de jóvenes, tenemos mesas de servicios públicos. Nosotros sacamos de ese día resoluciones, ¿sí? Y esas resoluciones bajo ordenanza son de carácter vinculante para todas las organizaciones del cantón Cotacachi.
1: Y hablando justamente de los jóvenes, ingeniero, ¿cómo ha cambiado la participación de los jóvenes en los procesos ciudadanos de Cotacachi?
0: Mencionarles que, claro, eso siempre ha sido un reto.

0: todos los jóvenes, pero nosotros tenemos justamente cuatro coordinadoras de jóvenes, ¿sí? Una en la zona urbana, otra en la zona andina, otra en la zona de Inta y otra en la zona de Golondrinas. Justamente este año se renovaron todas las dirigencias de estas cuatro coordinadoras. Entonces tenemos nuevamente el trabajo de ir agrupando. Nosotros de alguna forma siempre estamos dándole seguimiento, a veces de la, con la mano a veces de la municipalidad, que también tienen un representante de jóvenes. En la asamblea cantonal tenemos un técnico exclusivamente para jóvenes, quien se encarga justamente de estar constantemente viendo el proceso que tienen los jóvenes, ¿sí? Buscándoles espacio para los jóvenes exclusivamente. Nosotros no somos GAD, pero aún así nos preocupamos desde la institucionalidad de tratar de ir buscando vínculos, de ir buscando proyectos y mediante las coordinadoras de cada zona tratar de que estos proyectos lleguen a los jóvenes.
1: Los jóvenes. Ahora, también la participación de las comunidades indígenas y de los sectores rurales dentro de la asamblea.
0: Como les mencionaba, por ejemplo, la UNORCA es miembro de la Asamblea de Unidad Cantonal de Cotacachi. Ellos aglutinan a 48 comunidades del área andina del Sagrario y San Francisco, de las parroquias de Cotacachi. Entonces, con ellos justamente nosotros, la asamblea, bueno, dirán, bueno, ¿y de qué viven? ¿O de cómo hacen estas actividades?
1: ¿Cómo se sostienen?
0: ¿Cómo se sostienen? Justamente ese es el reto de la asamblea, es tratar de buscar siempre proyectos, buscar cooperación internacional. Generalmente nosotros hemos sobrevivido de la cooperación internacional. A veces hay, a veces no hay, ¿sí? Porque a veces han venido buenos tiempos, a veces no ha habido proyectos. Entonces, pero siempre está un equipo técnico, siempre están las organizaciones, siempre nos toca estar viendo la forma de trabajar con ellos. Entonces, en este caso con la UNORCA siempre ha habido una buena relación, en donde nosotros tratamos con sus dirigentes de ir viendo la forma, las necesidades, tanto de las mujeres, de los jóvenes y de las personas con discapacidad, que son parte. Recuerden que nosotros tenemos lo que se llama el CPP, que es el Consejo de Participación Popular. Esos son los dirigentes de todas las organizaciones quienes se reúnen constantemente, ¿sí?, a tomar estas decisiones.
1: Y es bueno saberlo esto, porque hay que dar a conocer, como usted dice, los buenos y los malos tiempos también que a veces han tenido y han logrado superar aquellos. Entonces, ¿qué papel cumple actualmente las redes sociales y las nuevas tecnologías para ampliar la participación ciudadana?
0: Claro, esos son los nuevos retos. Tal vez nosotros ya, los técnicos que tenemos algunos años ya, no vamos entendiendo cómo esto va avanzando tan rápido, pero sí nos toca ir buscando día a día estrategias y vamos trabajando de los jóvenes. Tal vez, por ejemplo, yo soy parte del equipo técnico, pero yo tengo 50 años, pero desde el presidente hasta los restos de técnicos no pasan de los 30. Entonces, claro, son las nuevas generaciones que están tomando ya la batuta y que son las gentes que se están preocupando ya por su cantón. Entonces, claro, tenemos que ir ya actualizándonos en redes sociales. Tenemos un comunicador que también es muy jovencito, que nos explica, dice, a ver, pero tenemos que ir en Instagram, tenemos que ir en Facebook. Ahí están los jóvenes, ahí va llegando, ahí vamos socializando. Entonces, claro, el reto es diario de buscar las estrategias para llegar a los chicos, para llegar a la gente y que vaya conociendo este trabajo, que en sí es simplemente de bienestar social que tratamos nosotros de aglutinar. Porque la unión siempre va a ser la fuerza.
1: Y yo he mirado en sus redes sociales justamente lo que usted manifiesta, ingeniero, el trabajo que están realizando, cómo los jóvenes se acercan donde ustedes, cómo están listos para ir a territorio, trabajar y tratar de sacar mejores soluciones, no solamente en escritorio, ¿no?, sino en territorio, yéndose a diferentes lugares como lo están haciendo.
0: Sí, nosotros antes de llegar a la cumbre cantonal del mes de octubre, o sea, todos estos meses nosotros tenemos que hacer asambleas zonales. Entonces es un trabajo bastante arduo, que tienen que hacer asambleas de la coordinación de mujeres andina, hay coordinación de mujeres urbana, en Inta, en Golondrinas. Recuerden que para ir a Golondrinas nomás son 6 horas, sin salir del mismo cantón, ¿sí?
1: Ahí mismo en el camino.
0: Imagínense la magnitud del cantón Cotacachi. Entonces, tenemos que estar haciendo un proceso diario de asambleas de jóvenes, asambleas con las personas adultas mayores, asambleas. Entonces nosotros tenemos siempre que ir haciendo un diagnóstico constante de lo que, qué es lo que quiere, cuáles son sus necesidades, cuál es la situación que tiene la población del cantón.
1: Como coordinador, ingeniero, ¿qué significa para usted formar parte de una organización que cumple tres décadas, proviniendo de Participación Ciudadana.
0: Bueno, para mí es un orgullo. Sí, yo estoy ya por, no es que he estado toda la vida, pero yo estuve también ya inmerso desde pequeños en los espacios, en la Federación de Barrios, ya éramos como dirigentes, hemos estado como técnicos, ahora estoy como coordinador. O sea, para mí es un orgullo bastante grande, porque como les mencionaba, el estar en un espacio que es un referente nacional e internacional, porque hemos tenido reconocimientos internacionales, sí, como un sistema de participación único en el mundo, sí, tenemos un premio otorgado por la UNESCO y las Naciones Unidas en los Emiratos Árabes Unidos, en donde reconocían al Cantón Cotacachi como una práctica de participación única en el planeta. Entonces son cosas que realmente llenan de orgullo a los cotacacheños, sí. Habla muy bien de que estamos haciendo las cosas de la manera correcta. Como les mencionaba, no es un proceso perfecto siempre, pero eso es lo bonito, eso es el reto, el ser diferentes, el de escucharnos, el saber que hay discrepancias, no pelea, hay discrepancias, pero al final siempre llegamos a acuerdos. Entonces ese es el reto, y por eso es que yo como parte hoy estaré, mañana no estaré, pero para mí es bastante orgulloso el estar en este espacio que realmente es de la gente y para la gente.
1: Gracias, ingeniero, por haber venido. Esperamos que no sean 30 años, 60 años y muchos más, para que los jóvenes sigan creciendo con esta idea y las futuras generaciones sigan incrementando.
0: Claro, yo creo que en el futuro ya no seré coordinador, seré parte del grupo de adultos mayores. Estarán mis compañeros jóvenes al frente de eso. Para mí sería el mayor orgullo. Y es más, mi futuro lo veo ahí, así, siendo la cabeza de los adultos mayores ahí, pero con mis compañeros jóvenes ahí. Invitarles a todos, el día de hoy tenemos a las 2 de la tarde la sesión solemne de conmemoración de estos 30 años que realmente nos llena de orgullo a todos los cotacacheños.
1: Gracias, ingeniero, por haber venido, felicitaciones por esos 30 años y que sigan trabajando en esa asamblea tan preciosa que tienen allá en Cotacachi. Bien, amigos oyentes, vamos ahora a Napo, ahí está Juan Pablo Albarracín con importante información a esta hora de la mañana.
2: 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Una muy buenos días a todos nuestros amigos de América Estéreo. Un fuerte abrazo a cada uno de ustedes, deseándoles una excelente jornada. Les saluda Juan Pablo Albarracín desde la provincia de Napo, corresponsal de Radio América 89.1 FM. A continuación vamos a presentar la información más relevante de la provincia de Napo y la región amazónica.
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2: La Junta Provincial Electoral de Napo culminó el proceso de calificación de candidaturas para las elecciones seccionales y del Consejo de Participación Ciudadana y Control Social 2027.
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2: El pasado lunes 21 de octubre de 2026, dentro del marco de las competencias de la Junta Provincial Electoral de Napo, se dio por concluida la sesión permanente de calificación de candidaturas para elecciones seccionales de 2027. Tras la revisión de la documentación presentada por las organizaciones políticas y alianzas electorales a través del sistema de inscripción de candidaturas habilitado por el Consejo Nacional Electoral. Una vez cumplidas las etapas previstas en la normativa electoral y con las resoluciones de calificación en firme emitidas por el Consejo Nacional Electoral y el Tribunal Contencioso Electoral, la Junta Provincial Electoral de Napo procedió a reconocer como oficialmente inscritas y en firme a 169 de 170 listas de candidaturas que superaron el proceso de calificación correspondiente. Así que las diferentes organizaciones políticas ya pueden estar tranquilas. La Junta Provincial Electoral de Napo deja en firme la 169 de 170 candidaturas inscritas. Así que suerte deseales a los diferentes candidatos que vayan a poder hacer un buen papel para poder cumplir con las diferentes expectativas del soberano.
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2: Y también en la ciudad de Tena, la Policía Nacional aprehendió a 2 presuntos implicados en el asesinato de 2 personas en la parroquia turística de Puerto Napo. Mediante acciones operativas e investigativas, la Policía Nacional logró la aprehensión de 2 presuntos implicados en el asesinato de 2 personas ocurrido en el sector de Puerto Napo, Cantón Tena. Según informó la institución, tras una persecución interrumpida, personal policial logró localizar y aprehender a los ciudadanos. ciudadanos, quienes quedaron a órdenes de las autoridades competentes y a la espera de la audiencia de calificación de flagrancia. Durante el procedimiento se levantaron como indicios 16 indicios balísticos, 4 terminales móviles, 2 motocicletas y un arma de fuego. La policía señaló que las investigaciones continúan para esclarecer las circunstancias del hecho y determinar las responsabilidades. Eso sucedió antes de ayer, en esta semana, pues la parroquia turística de Puerto Nampo se vistió de sangre. Así que esperemos que las autoridades puedan delimitar cuáles fueron no solamente los culpables de este asesinato, sino también qué se esconde detrás de toda esta situación.
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1: Gracias, Juan Pablo, por esa importante información a esta hora de la mañana. Son exactamente 7:59, 7:59. Momento de conocer el editorial del día, amigos oyentes, con el doctor Galo Enríquez Enríquez. Y a propósito, no se olviden, a las 9 de la mañana el podcast, donde está un invitado muy importante junto al doctor Galo Enríquez Enríquez también. Escuchemos el editorial.
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5: Atención, señoras y señores. Prepararnos antes, no lamentarnos después. El fenómeno del Niño nos deja siempre una gran lección. La naturaleza no se puede detener, pero sí sus consecuencias se pueden reducir con prevención. No esperemos entonces las primeras inundaciones para limpiar alcantarillas, revisar quebradas, fortalecer carreteras, preparar hospitales o identificar zonas vulnerables. Las autoridades tienen una enorme responsabilidad, pero también cada ciudadano. Revisemos nuestras viviendas, evitemos arrojar basura en calles, por favor, y canales, y conozcamos las rutas seguras de nuestra comunidad. Prevenir cuesta menos que reconstruir y, sobre todo, puede salvar vidas. Ecuador no debe esperar la emergencia para reaccionar. El momento de prepararnos es antes de que llegue la primera gran lluvia. Buenos días.

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8: Es viernes, señoras y señores. Buenos días. Bienvenidos a la información deportiva en Buenos Días América.
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8: Iniciamos la información contándoles que Yaguarcocha será sede de la competencia más desafiante del automovilismo local en las 12 horas Ecuador 2026. Las 12 horas Marlboro regresan a Yaguarcocha este sábado 26 de septiembre, 55 años después de su primera edición. FEDAC reunirá a 50 tripulaciones nacionales e internacionales para carrera de 12 horas en Ibarra. La competencia iniciará a las 7 y terminará a las 19 horas con equipos de 6 países participantes. Hace 55 años, el 26 de septiembre, Yaguarcocha fue escenario de una de las competencias más recordadas del automovilismo ecuatoriano, las 12 horas Marlboro. La prueba se disputó entre la medianoche y el mediodía en una jornada marcada por la oscuridad, la presencia de miles de espectadores, accidentes y maniobras que quedaron grabadas en la historia del deporte motor nacional. El sábado 26 de septiembre, la Federación Ecuatoriana de Automovilismo y Kartismo del Ecuador, FEDAC, volverá al circuito para rendir homenaje a aquella competencia que marcó una época en el automovilismo local. A diferencia de la edición original, la carrera de este año comenzará a las 7 de la noche y se extenderá hasta las 19 horas, completando nuevamente 12 horas de competencia. La competencia estará bajo el control de un director y comisarios provenientes de Bogotá, además de delegados de la Federación Internacional del Automovilismo, quienes estarán a cargo de la supervisión oficial de la carrera.
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8: En otra noticia, queremos informarles que Ecuador perdió ante Corea del Sur y Gallardo pidió calma para corregir conceptos durante la gira. La goleada sufrida ante Corea del Sur este jueves 24 de septiembre dejó varias interrogantes en el debut de Marcelo Gallardo al frente de Ecuador, Sin embargo, el técnico argentino identificó el desgaste físico como uno de los factores determinantes en la caída tricolor durante el segundo tiempo. Gallardo explicó que Ecuador logró mantener durante una sola mitad la idea de juego que había planteado para el encuentro. Con el paso de los minutos, el cansancio empezó a afectar el rendimiento del equipo y Corea del Sur encontró espacios para imponer su ritmo. El técnico pidió analizar el resultado sin dejar de lado las circunstancias que rodearon el debut. Ecuador llegó al partido después de un desplazamiento largo con apenas un entrenamiento disponible y con el plantel completo. Corea del Sur, en cambio, contó con varios jugadores locales que afrontaron el compromiso con un menor desgaste. Por ahora, Gallardo apuesta por bajar la tensión después de la goleada. Su pedido es que la derrota duela, pero que Ecuador no pierda la calma mientras comienza un proceso que, según sus propias palabras, necesita tiempo para desarrollar sus conceptos.
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8: En otra noticia deportiva les contamos que se jugará la segunda edición, la Messi Cup, donde reunirá a 16 clubes sub-16 de 9 países, 3 continentes en Miami. Para desarrollarse el torneo que se llama la Messi Cup, es un torneo internacional de fútbol formativo impulsado por Lionel Messi que reunirá a equipos sub-16 de clubes de distintos países. Independiente del Valle participará por primera vez en este campeonato. La segunda edición se disputará en Miami, Estados Unidos, del 25 de octubre al 1 de noviembre del 2026. El certamen tendrá una ampliación respecto de su primera edición. Pasará de 8 a 16 clubes, con representantes de 9 países y 3 continentes. La organización plantea la competencia como un espacio para que los jugadores conozcan diferentes estilos y culturas futbolísticas, además de competir contra otros proyectos de formación. Los partidos tendrán como escenario principal las instalaciones del Inter de Miami y la final se disputará en el estadio del club estadounidense. En la primera edición disputada en 2025, River Plate se consagró campeón, por lo que el club argentino regresará este año como defensor del título. Independiente del Valle será uno de los 16 participantes de la segunda edición. El club ecuatoriano competirá el torneo con academias de Europa, Sudamérica y Estados Unidos. La lista está integrada por Inter de Miami, el Ajax, el Inter de Milán, el Atlético de Madrid, el Benfica, el Barcelona Fútbol Club, Palmeiras, Arsenal, Newell's Old Boys, Flamengo, La U, Cornella, Manchester City, Boca Junior, River Plate, Independiente del Valle y el Chelsea.
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8: Y antes de finalizar nuestro espacio informativo de deportes, queremos contarles, Carlos Granja, representante de la provincia de Los Lagos, se coronó campeón en velocidad con un tiempo de 5.545 segundos. Con este logro en su palmarés, el escalador imbabureño consiguió su boleto a los Juegos Panamericanos Lima 2027. Felicitaciones a Carlos Granja, representante de la provincia de Imbabura.
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8: Con esto les decimos muchas gracias, desearles un excelente fin de semana. Nosotros retornamos el día lunes con este espacio de deportes en Buenos Días, América.
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1: Buenos días.
2: Son las 8:10, 8:10. Nos encontramos ya con nuestra siguiente entrevista. Recibimos con mucho gusto a la psicóloga Patricia Benítez. Ella es de la Dirección Provincial de Salud, quien nos acompaña en este momento acá en los estudios. Psicóloga Patricia, ¿cómo le va?
3: Doctora, muy buenos días. Muy bien, muchas gracias. Es un gusto pues volver a estar en este espacio y para aprovechar pues y poder compartir un poquito con todos los que nos escuchan.
2: Estamos aquí, pues, estamos medio locos, doctora. Locos y todo esto por acá. Muy bien, vamos a hablar de un tema muy importante, ya que pues iniciamos un periodo escolar, estamos a casi finalizar el mes de septiembre, y pues la preocupación, ¿no? Hoy por hoy estamos inundados de la tecnología, doctora, inundados. Los niños, los jóvenes, los adultos mayores, todos estamos. ¿Y a quién no, quién en la actualidad no tiene un celular al alcance de su mano y también tiene redes sociales y todo lo demás? Por eso es muy importante, usted como especialista, que nos ayude, por favor, a los padres de familia. ¿Qué efectos puede tener el uso excesivo del celular en los estudiantes durante el año escolar?
3: Bueno, pues es importante recordar que la tecnología es muy buena, pero hay que saberla usar. Entonces hay muchos efectos o consecuencias del uso extenso de las redes y de la tecnología en general, ¿no? El celular, la computadora. Pues vamos primero con el tema de ergonomía. Nuestro cuerpo genera una postura muy mala para coger el celular, pues nos agachamos y todo el tiempo estamos mirando para abajo, que es una postura que sin duda nos empieza a afectar. Otro es el tema de la vista. Al ser los dispositivos tan pequeños, pues también nuestros ojos se supone que miran recto, pero al mirar al celular, pues los estamos juntando y eso genera una dificultad visual también. Luego vamos con el tema de la cognición, ¿no? Disminuye el tema de la atención notablemente. Ahora vemos que los chicos y los niños tienen un déficit de atención mucho más alto que antes. Se da más diagnósticos de déficit de atención que antes, entonces ha aumentado eso. Otra dificultad es el tema de la no interacción entre ellos. Se supone que en la niñez y en la adolescencia debe haber una interacción directa, pero ahora con esto los chicos no pueden comunicarse, los niños no pueden jugar, no hay juego de roles, no hay juego de interacción, entonces se genera una limitación también en ese aspecto y esto no les permite ir desarrollando estas habilidades sociales de afrontamiento, de resiliencia, capacidades que son básicas para uno, pues construyendo su personalidad, ¿no? Su autoestima. Entonces todo eso empieza como que a tener consecuencias. Otra también es el tema de el insomnio, ¿sí? Especialmente en la adolescencia, los chicos duermen con el celular y la pantalla, el color de las pantallas, pues hacen que nuestro cerebro y nosotros no descansemos. Y sin querer, pues los chicos pasan horas y horas. Entonces empieza a haber una alteración en el sueño.
2: ¿Cuántas horas o qué tiempo frente al celular debemos de considerar los padres de familia excesivo para un niño o adolescente?
3: 4 horas ya es excesivo.
2: ¿4 horas? 4.
3: Sí, o sea, ahora los nuevos estudios de neurociencia nos demuestran que los niños no deberían usar el celular bajo ninguna circunstancia.
2: Es verdad.
3: Justamente por estas consecuencias que se ha visto, el tema de aumento de trastornos, de desarrollo, por la falta de interacción y las limitaciones que se tiene. Entonces, los estudios nos demuestran que hasta los 13, 14 años no deberían usar el celular, ¿sí? Por cuestiones de, dicen los papitos, no, es que como no voy a usar el celular, no le voy a dejar, como sé si está bien mi hijo y él está solito. Entonces dice, no, de ley tengo que darle un teléfono, pero bueno, es un teléfono básico el que deberían tener, ¿no? Para no tener esta tentación, por así decirlo, como antes teníamos los teléfonos.
2: Novia, los que tomamos la puerta.
3: Exactamente. Yeah. De eso, ¿no? Entonces, no es aconsejable dar a niños, pero las circunstancias a veces les obligan, por así decirlo. Entonces, límites ahí, tenemos que hablar de límites.
2: Doctora, ¿qué señales pueden advertir a los padres que sus hijos están desarrollando una dependencia del celular o las redes sociales?
3: Pues primero, si es que los chicos y los niños empiezan a dejar de hacer lo que está contemplado para las edades de ellos, es decir, el niño no juega y pasa mucho tiempo en el teléfono, el niño no quiere despegarse de su dispositivo tecnológico y cuando se lo obliga o se le quita, genera demasiada irritabilidad, demasiada frustración, cambio de su comportamiento. Entonces eso hace que ya nos demos cuenta que realmente algo está pasando, porque no es normal si yo le retiro algo que no es importante, no voy a generar una situación desagradable. Si yo le quito, qué sé yo, un esperma a usted, no se va a poner irritable, no se va a poner mal genio, no va a hacer berrinche. Si le quito incluso hasta un caramelo, el niño no se va a portar de la forma en que se portan muchos niños ahora cuando se les quita el tema del celular específicamente, ¿no? Entonces esa es como la primera señal y la más importante o la más visible para sí. Y el tema del aislamiento, ¿no? El retraimiento, el aislamiento, no hablan, solo mami préstame el celular, papá préstame el celular. Entonces es solo pedir eso. En vez de decir vamos a jugar o voy a hacer deberes, bajar en notas también, eso es una señal de que algo está pasando. Y el tema del control, que no existe, hace que los chicos, pues también, y los niños, generen una mayor dependencia a la tecnología.
2: Es que, por ejemplo, hasta los abuelitos les piden o les toman calladito los celulares para estar jugando en sus redes sociales y todo lo demás, porque sí se mira. Sí. Ahora, doctora, ¿es recomendable retirar completamente el celular durante las horas de estudio o establecer horarios específicos?
3: Sin duda hay muchos chicos, especialmente en la adolescencia, que usan el celular para consulta, ¿no? Eso no lo podemos negar o evitar, ¿no? Entonces, pero sí es importante que haya ese control. Mientras el chico está con su celular, ahí tiene abierto, como todos, ¿no?, 20,000 cosas, y entonces escucha la música, está con su consulta, está con su chat, está con su juego, entonces tiene múltiples distractores que no le permiten también realizar su deber de una forma óptima, y lo que él podría hacer en una hora, su deber, se demora 3-4 horas. Y no es porque sea tan extenso el deber, sino porque tiene demasiados distractores en el teléfono, que eso le hace que todo se vaya aplazando el tiempo que demanda su estudio. Entonces, sí sería importante, tal vez, las personas que tienen computadora, un poco mejor el uso de la computadora, porque ahí, como papá, uno puede mirar, ¿no?, desde lejos, y puede tener un tema de control. En cambio, en el celular, al ser tan pequeñito, es más difícil saber qué están haciendo los chicos en ese momento, ¿no? Y sí tener un control y mirar si el niño o el estudiante tiene una tarea de consultar, pues no necesita 3 horas el celular. Puede consultar tranquilamente, descargar o mirar la información y escribirla, ¿no?, o hacer la actividad que tenga. Entonces no es necesario estar todo el tiempo con el celular.
2: En casa sí tienen que haber reglas, creo yo, en casa. Sí. Los pequeñitos, hay mamás que lastimosamente por la situación de trabajo y todo lo demás les dan a los pequeñitos el celular, comenzando desde los 2-3 años, doctora, y les dan el celular para que jueguen, para que estén ahí, para que estén distraídos y tal vez ellas puedan realizar sus actividades.
3: Sí, lastimosamente se mira eso ahora, ¿no? Porque antes, claro, el niño necesitaba atención, pero la madre lo que daba era juegos, ¿no? Uh-huh. Aunque sea el peluche, aunque sea cualquier situación que tenía a la mano, hasta un saquito, o sea, no era ni siquiera algo grande, ¿no? Pero ahora sí, el primer niñero, pues, es el celular, o la niñera más
2: ¿serio?
3: Importante,
2: sí,
3: que
2: sí.
3: No debe faltar, lastimosamente se convierte en el celular y no se dan cuenta del gran daño que están haciendo a sus niños, especialmente en esta etapa de desarrollo, que es de 2 años, de 1 año y medio en adelante, hasta 5 años, y por eso es que los niños son demasiado tímidos, demasiado retraídos, no pueden hablar ni siquiera. Entonces, hay muchas consecuencias y estos espacios pues son muy buenos para generar conciencia y que las personas se den cuenta que no tienen que estar todo el tiempo los niños en nuestros celulares y que nosotros somos de alguna forma los que hemos dado paso a esto, pie a esta situación. Yo creería por un tema de comodidad, porque es más cómodo para muchas personas. Ah, el niño está llorando, el chico está molestando, toma. Y se escucha mucho, ya, toma para que no moleste, ¿sí?
2: No, y es cierto eso, doctora, es cierto. Y ahora, otra cosa, los padres dirán, bueno, mis hijos tienen redes sociales, especialmente los adolescentes. Ahora, ellos en algunas ocasiones, no en mi caso, pero porque hay limitaciones en casa, ¿no? Que sí me ingreso y sé hasta dónde tengo que darle permiso de utilizar las redes sociales, el contenido que tenga y todo lo demás. Los padres de familia, ¿debemos hacer eso? ¿O no tienen que esperar que los jóvenes, los estudiantes que ahorita nos están escuchando, dicen, es que tú no tienes que ver, tú no, eso es mi red social, eso es privado? Los padres de familia, ¿tenemos que hacer eso?
3: Pues sí, porque no es invasión, es cuidado, ¿no? Hay que distinguir, ¿no? Hay padres que sí pueden generar una invasión en la privacidad de los chicos, pero tenemos que tener un control y un cuidado de nuestros adolescentes, especialmente porque ellos están construyéndose todavía. Y cualquier cosa, si nosotros no estamos atentos, pueden ocasionar alguna dificultad que luego va a ser peor. Entonces, sí, debemos usarlo, mirar o estar claros que ellos están mirando para un tema de... Primero, saber cómo nosotros relacionarnos con ellos, porque la tecnología o las redes sociales nos ayuda para la interacción con el adolescente. Y luego, el tema de poder orientar a nuestro adolescente, más no limitar, ¿no? Qué sé yo, miramos en la red social que empieza a tomarse fotos inapropiadas, ¿no? Entonces, no llegar con la situación de te prohíbo, ya no vas, te quito las redes sociales, te limito esto, te hago este otro, como limitatorio y autoritario, sino hablar con el adolescente y explicarle por qué eso no es adecuado a la edad de esa persona. Y qué fotos o qué consecuencias podría traer esto a nivel de las redes sociales para un tema de mal manejo de este tipo de fotos, ¿no? Uh-huh. Inapropiadas o inadecuadas. Entonces es un tema de educar, ¿sí? No es un tema solo de sancionar, es un tema de educar. Nosotros como padres tenemos que educar a nuestros adolescentes para que ellos sean conscientes y puedan tomar decisiones adecuadas y saludables. Al momento de, bueno, me tomo una foto o acepto a esta persona, pero yo sé si lo acepto y es un desconocido y lo voy a mirar en el parque, entonces, mamá, voy a hacer esto, ¿qué te parece? Entonces, ahí están los padres que tienen que... apoyar en esta situación de que ellos estén claros las consecuencias y de uno también poderles cuidar en ese aspecto. Entonces, en ese sentido, hay que estar atentos en las redes sociales con nuestros adolescentes.
2: Dios mío, cuántas cosas y peligros que existen actualmente que tal vez los papás, por el temor de que no sepamos los hijos dónde están, en qué lugar se encuentran, con quién están, les procedemos a dar un celular, ¿no? Desde muy temprana edad, pero también no sabemos, y como usted nos estaba indicando, darles un celular básico y no que tenga las redes sociales, por ejemplo, sería una recomendación. ¿Qué más recomendaciones, por favor, doctora, antes de finalizar, para que nuestros papitos, nuestras mamitas que nos están escuchando en este momento, acojan y pongan en práctica? Y aunque sabemos que los niños van a estar ahí revoltosos, chillando, o los adolescentes se van a enojar, sus recomendaciones, por favor.
3: Bueno, primero, poner límites y dando el ejemplo como papás, ¿no es cierto? Por ejemplo, es importante que las horas de comida no sean en compañía de un teléfono. Perdón. El tema de la noche, hasta máximo 7 de la noche, que los chicos tengan acceso a la tecnología, porque eso permite que ellos puedan tener un sueño adecuado y que el celular se pueda mantener lejos del velador de los adolescentes o de los chicos, incluso fuera del dormitorio, ¿no? Entonces eso ayuda mucho. La limitación en cuando hay situaciones, qué sé yo, eventos familiares o situaciones de compartir, que tanto los adultos como los adolescentes y los niños no usen el celular. Entonces, si nosotros también damos el ejemplo, entonces ellos también miran eso y dicen, no, cuando estamos reunidos, qué sé yo, en familia, No, cuando salimos no hay teléfono. Cuando estamos en casa, en ciertos horarios no usamos. Entonces el tema de poner límites acordes, claro, a cada condición de la familia es importante. El tema también de el control, ahora existen estos controles parentales que nos ayudan a limitar mucho. Si nosotros no estamos cerca de casa, entonces podemos controlar, especialmente esto se usa para menores de edad, cuánto tiempo ellos usan el celular, y desde nuestro celular nosotros podemos controlar qué están mirando, qué están viendo. Si ya se excedieron, pues bloqueamos lo que ellos están haciendo en ese momento. Entonces es poder también usar la tecnología a nuestro favor y no que los adolescentes se nos aprovechen porque ellos saben un poquito más, ¿no?
2: Entonces, sí, y es que hay que decirles también, ¿no? Porque nosotros a veces por consideración o porque estamos en otras actividades, siempre estamos dándoles el celular a los pequeñitos, y yo sí he visto muchos casos, doctora, en muchos casos que mamá procede a dar el celular o a las señoritas o a los jóvenes para que no se enojen y para que estén tranquilos, como que hay un modo chantaje.
3: Sí, es verdad. Por eso es que hay que uno ser bastante fuerte en ese sentido, ¿no? Cuando se dice no, pues es no. Cuando ya se empiezan los chicos a mirar que los papás pues empiezan a acceder o que en ciertos lugares, pues los niños y los chicos, no solo los adolescentes, empiezan los también adultos a aprovecharse, ¿sí? Entonces, si no, como ya sé que a mi papá o mi mamá le da vergüenza que yo me ponga de esa forma, aprovecho, y cuando está con gente, pido el celular para que mi mamá me dé, y yo aprovecho ese espacio para estar en las redes, y mi mamá ahí tranquila o feliz, o mi papá, sin que yo le estorbe, por así decirlo. Y eso a la larga también genera una consecuencia en el adolescente, ¿no? Porque no hay una interacción con los padres, ¿no? Porque el papá le da el teléfono en vez de generar una relación también. Entonces eso hace que estén mucho más distantes. De por sí ya con el adolescente, el padre ya se genera una distancia. Con el celular, pues mucho más distante todavía. Incluso, no sé si a usted le pasa, en la misma casa, o hay muchas personas que están en la misma casa y se piden cosas por celular. Entonces, mire lo que hace, ¿no? Y eso nos genera esa limitación de interactuar. Antes se escuchaban los gritos, ¿no? Mamá.
2: Yo
3: papá.
2: Sí grito hasta ahora, doctor. Yo sí grito. No, casi no utilizo el celular en mi casa. Yo grito, ¡páseme!
3: Entonces, sí, creo que eso genera un poco más de interacción que el tema del celular, ¿no? Entonces, hasta ese punto se está llegando, ¿no? En la misma casa. Y los chicos ahora, las relaciones de ellos son así, ¿no? Se reúnen y solo en el celular. Y se ríen del mismo estado que están mirando y no pasan más palabra, ¿no? Antes, sí. Yo recién me reuní con una amiguita y nos poníamos a pensar de qué hablábamos tanto, porque estábamos en el colegio juntas, salíamos del colegio, llegábamos a la casa a estar en el teléfono colgadas hasta las 7, 8 de la noche. O sea, ¿y de qué hablábamos? Ni nos acordamos. Pero era así, ¿no?
2: Pero antes, doctora, por ejemplo, para hablar con el pelado, ¿verdad? El teléfono tocaba tener permiso también,
3: claro, ¿no? Pero estar ahí y hablábamos al lado de la familia, ¿no? Porque teníamos los teléfonos, los convencionales, ¿no?
2: Tocaba ahí, qué vergüenza, y si decían alguna palabra bonita, uno tocaba callarse, no decir nada.
3: Sí, entonces ahí incluso había más control, ¿no? Ya uno sabía cuándo están peleados, sí, y todo. En cambio, ahora en el celular, pues todo es muy, muy discreto, ¿no?
2: Entonces, ahora llaman y dicen, ya no quiero estar contigo, estoy enojado, y cuelgan, o sea.
3: Ya ni llaman, ya mandan solo mensaje. Ya, no eres tú, soy yo, adiós.
2: Ay, doctora, tantas cosas que
3: han cambiado, ¿no?
2: Sí, han cambiado. Lastimosamente, los adultos creo que somos culpables también, porque sí, incluso estando en una cita, alguna cosa, ¿qué es lo que hacemos con el celular? A mí, la verdad es que a mí me disgusta mucho cuando estoy con alguien y está con el celular en la mano. Es una falta, me parece a mí una falta de respeto hacia la otra persona que está, las personas que estamos en conjunto, en una, aquí mismo puede ser en la cabina, o en una habitación, o en casa, estar con el celular y mientras el otro habla, y el otro con el celular, me parece una falta de respeto tremendo, de verdad.
3: Sí, porque no se siente uno escuchado, ¿no?
2: Exacto.
3: Y se supone que es un espacio para compartir, entonces, más que hablar de culpables de los adultos, es hablar de responsabilidad. Hay que hacerse responsable de lo que uno está haciendo para poder cambiar. La culpa genera una limitación en la acción de poder hacer cambios. En cambio, la responsabilidad, yo soy responsable del mal uso del celular, de que mi hijo esté usando malas cosas tecnológicas, entonces voy a hacer algo para cambiar. La culpa es solo, como decir, es un discurso a veces y una sensación. Entonces, ser responsables en este caso del uso bueno que nuestros hijos tengan, el tiempo saludable, depende de nosotros como papás, sin duda alguna.
2: Gracias, doctora. Como siempre, es un gusto haberla tenido para acá con nosotros y tiene que venir a seguir a tratar. Muchas gracias, doctora. Vamos a la pausa, amigos oyentes, y regresamos con más acá en Buenos Días, América.

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7: Buenos días, América.
8: 8 de la mañana, 35 minutos. 8 horas, 35 minutos. Momento de escuchar más información. Vámonos hasta Chimborazo. Betún Cherry está ahí con importante información. Adelante, por favor.
9: Buenos días, América. Este es el reporte informativo desde Colta. Allipuncha Tucuymashi, Mashikuna Kaida Mangapi. Informamos desde la parte central de nuestra querida patria, desde el centro de nuestro querido Ecuador. Empezamos Betún Cherry al aire. En Colta, por fin llegó la lluvia. Comunidades de Columbe reciben con alegría las primeras aguas tras meses de sequía. La tarde de este jueves 24 de septiembre, las lluvias llegaron a varias comunidades de la parroquia Columbe en el cantón Colta, llevando alivio y esperanza a sus habitantes después de aproximadamente 5 meses de sequía. La llegada de las precipitaciones genera expectativa entre los agricultores y habitantes de la zona, ya que el agua permitirá recuperar los páramos, favorecer el crecimiento de los pastizales y reactivar la producción agrícola. La ciudadanía recibió con alegría estas primeras lluvias, consideradas importantes para las actividades productivas y para la recuperación de los terrenos afectados por la prolongada ausencia de precipitaciones. Recomendación: ante el regreso de las lluvias, se recomienda a la población mantener despejados y en un buen estado los canales y sistema de evacuación de aguas, además de revisar techos, cunetas y otros puntos que pueden generar acumulación de agua. Después de meses de espera, la lluvia vuelve a traer esperanza al campo.
6: Buenos días, América.
9: Seguimos informando. En Riobamba, la Sala Penal de la Corte Provincial de Justicia de Chimborazo ratificó la sentencia contra un docente de la Unidad Educativa de Payatanga por el delito de abuso sexual contra un estudiante de 14 años. La Fiscalía General del Estado informó que el procesado deberá cumplir 6 años y 8 meses de prisión. La decisión ratifica la condena emitida en primera instancia dentro del proceso judicial. Según la Fiscalía, los hechos ocurrieron el 24 de abril del 2020. 2023 en el interior de la institución educativa. Durante el proceso se presentaron informes investigativos, pericias médico-psicológicas y el reconocimiento del lugar de los hechos. También rindieron testimonio agentes investigadores, peritos, familiares y la víctima mediante testimonio anticipado. La sentencia contempla además medidas de reparación integral a favor de la víctima, conforme a lo resuelto por la autoridad judicial.
6: Buenos días, América.
9: Buenos días, América. Seguimos informando. En Riobamba, operativo policial deja varias personas aprehendidas, droga y dinero incautado. Mediante el operativo de la Dirección General de Inteligencia de la Policía, realizado el jueves 24 de septiembre en la avenida 9 de octubre, dejó como resultado varias personas aprehendidas, además del hallazgo de sustancias sujetas a fiscalización y dinero en efectivo. El procedimiento fue ejecutado por unidades policiales y las evidencias fueron puestas a disposición de las autoridades competentes para el procedimiento correspondiente.
6: Buenos días, América.
9: Más información, seguimos informando, seguimos en el aire. En Riobamba, un restaurante fue clausurado tras una inspección sanitaria en la que se detectó presencia de plagas, problemas en el almacenamiento de productos y condiciones inadecuadas para la manipulación de alimentos. Las irregularidades fueron identificadas durante un operativo nocturno ejecutado por la Agencia Nacional de Regulación, Control y Vigilancia Sanitaria, ARSA. El control se desarrolló la noche del 22 de septiembre en establecimientos de alimentación colectiva del cantón Riobamba. En el operativo participaron técnicos de la Dirección Zonal 3 de ARSA, junto con personal de la Intendencia de Policía y la Comisaría de Chimborazo. Las inspecciones estuvieron dirigidas a verificar las condiciones en las que se preparan, conservan y manipulan los alimentos que son comercializados a la ciudadanía. Para ello, los técnicos revisaron la limpieza de las diferentes áreas, almacenamiento y conservación de productos, infraestructura, manipulación de alimentos y cumplimiento de las disposiciones sanitarias. Durante la intervención de uno de los locales, se encontraron deficiencias en el almacenamiento de productos, además de situaciones que podrían favorecer la contaminación cruzada. Gracias por acompañarnos este fin de semana. ¡Feliz fin de semana! Ñukanchita, Katishkamanta, Yupaychani, Kushi, Unkay Tukuri, Punchakuna, Kachun, reportó esta mañana desde Colta Betún Cherry. Será hasta el próximo contacto.
8: Gracias, Betún, por esa información. 8:40 a.m. 8:40 a.m.
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8: Es viernes, señores, y cerramos con broche de oro con artistas de nuestra ciudad, artistas de nuestra provincia, y es un gusto saludarle a Aurora, tu pasión. Buenos días, Aurorita, ¿cómo está?
7: Buenos días, mi preciosa. Bueno, dando gracias a Dios por esta oportunidad en esta mañana, en esta prestigiosa radio. Gracias, gracias. Eso es lo que necesitamos, los artistas, que nos den una mano ayudándonos a publicar nuestro talento. Buenos días, América.
8: Qué bonito. Vamos a conversar en el transcurso de la entrevista, amigos oyentes, pero vamos a escuchar la voz preciosa que tiene Aurora en nuestro estudio, porque ella es una voz privilegiada, una voz muy bonita, romántica, música del Ecuador, música que tenemos. Así que vamos con el primer tema, Aurorita, ¿le parece?
7: Sí, claro que sí, con mucho cariño, pues estamos ya en esta mañana. Bueno, hasta que el marco musical ya esté listo, vamos a cantar una canción que nos llega pero al alma.
8: Vamos.
7: Ingratitud.
8: Eso, porque la ingratitud, son ingratos, ¿no?
7: Sí, algunos todos son ingratos.
8: Ah, entonces con esa canción.

0: esta mañana, ¿no? Con esa música bonita, con esa música para decir feliz viernes. ¡Que viva el viernes!
1: ¡Que viva el viernes! Y el cuerpo lo sabe.
0: Y el cuerpo lo sabe, así es, el cuerpo lo sabe, la música también lo sabe.
1: Claro,
0: así
1: que sí.
0: Aurorita, ¿cuántos años tenemos de música ya, de experiencia musical?
1: Bueno, Aurora ya pues está en todas las plataformas como autora, compositora, más de 26 años.
0: 26 años, ¿no? Uh-huh. Dios mío, 26 años. ¿Cuándo comenzó Aurora? ¿En dónde? ¿En qué escenario comenzó?
1: ¿En dónde y cuándo y por qué?
0: ¿Y por qué? ¿Cuándo, cómo y por qué?
1: Bueno, la verdad, pues, comencé, a ver, desde que tuve 18 años.
0: 18 años, ya.
1: Sí, 18 años. Y bueno, comencé primeramente cantando en las iglesias. Y luego los concursos, y luego pues ya me lancé a los escenarios, porque es difícil la música.
0: Sí, difícil, difícil. Estamos con otra cancioncita, ¿sí? Vamos con otro tema musical en esta mañana, porque estamos aquí en Radio América, y los viernes terminamos con música bonita, con música para que usted, amigo oyente, continúe con sus labores, porque de eso se trata, un viernes diferente, y luego de nosotros, recuerde, a las 9 de la mañana ya está el doctor Galo Enríquez Enríquez con el podcast, un invitado muy importante en esta mañana. Vamos entonces con otro tema musical.

0: Florita, me encanta. 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Aurora, tu pasión, es ella. 8:50 a.m. 8:50 a.m. Estamos en su noticiero Buenos Días América con nuestra invitada especial esta mañana. Bueno, ya creo que estamos también con el marco musical que le va a acompañar a Aurorita, ¿no? Vamos a estrenar una nueva canción, ¿verdad, Aurorita? ¿Cuál es el tema musical?
1: Bueno, la verdad, esa canción es en ritmo tecno cumbia.
0: Ya. Ajá. De Aurora.
1: Sí, una canción nueva que ya estamos haciendo la promoción en todas las, ya las radios, en los canales todavía falta. Es una canción en ritmo tecnocumbia.
0: Ya, esa vamos a escuchar, ya vamos a tener acá, ¿cierto? Ya bueno. Se le dejo a Francisco para que la ponga en sus mezclas diarias que lo hace. Perfecto, ya estamos con el marco.
1: La vida es pasajera.
0: Buenos días, señores, qué gusto saludarles, bienvenidos acá a los estudios de la radio. Es un gusto para nosotros recibirlos, que están acá junto, pues, Aurora, con estos temas musicales bonitos, y por supuesto sabemos ese esfuercito que lo han hecho por llegar hasta acá. Gracias. Entonces, vamos con una canción ya junto con ellos, entonces, para escucharle. A ver, véngase para acá. ¿Cómo se llama el marco musical antes de ello? Por favor, si nos sacamos un ratito por aquí. El marco musical, ¿cómo se llama? Venga para acá.
2: Como grupo.
0: Acasito, véngase rapidito, por favor. Eso.
3: Muy buenos días. El grupo musical venimos como respaldo para Aurorita, se llama Voces del Recuerdo.
0: Voces del Recuerdo, perfecto. Vamos entonces con Voces del Recuerdo, con una canción.
3: Por Bestarito Castro, el gran músico.
0: Eso.
3: A nivel nacional, ¿no?
0: Muy bien, muy bien, perfecto.
3: Segunda guitarra igual, pues, con Raúl Cárdenas y Cecita Hernández.
0: ¡Qué bonito! ¡Aplausos para ellos! Entonces, vamos con una canción junto al marco musical, y ahí estamos con Aurora, tu pasión, en esta mañana.

0: qué bonito que se escucha eso. Y como estamos cortitos de tiempo, mis señores, entonces yo quiero, por favor, otra cancioncita más, ya casi para despedirnos del noticiero de la mañana de hoy, amigos oyentes. Así que vamos con otro temita, no, sin antes agradeciendo a Aurora, al marco musical que en esta mañana nos acompañaba acá en los estudios de América Estéreo. Rapidito, ¿cómo podemos contratarles a los señores del marco musical, Aurorita, por favor?
1: Y bueno, como pues se presentaron, ¿el grupo?
0: Voces del Recuerdo. Voces del Recuerdo. ¿Cómo bueno, lo podemos pues contactar a ellos? ¿En dónde los encontramos? A ver quién viene para acá. Venga, buenos días, ¿cómo está? Rapidito, dígame, ¿dónde
2: buenos
0: los
2: días,
0: encontramos?
2: Sí, a Radio América, la radio que suena a nivel nacional. Felicitaciones, en realidad Radio América tiene historia. Pues nosotros venimos haciendo música por el lapso de unos 40 años en Imbabura, así es que nosotros sí podemos estar prestos cada vez que usted nos invite.
0: Muchas gracias.
2: Lo vamos a dejar por interno los números telefónicos. Perfecto. Para que bueno, nos contactemos, sí.
0: Claro, como última parte para que ustedes interpreten un tema musical, por supuesto. Entonces, vamos con nuestros amigos en esta mañana. Gracias. Agradeciendo por la presencia de cada uno de ustedes, por habernos acompañado. Aurora, como siempre usted, lista y presente para cuando nosotros le estamos llamando. Ya Francisco tiene su canción para más adelante, por supuesto, a escuchar acá a través de la radio. Bajo la dirección del doctor Galo Enríquez Enríquez, en controles técnicos Francisco Espinosa, y quien se despide de ustedes, María Angélica Quiroz, les desea un excelente fin de semana. Ahora sí, vayamos entonces para interpretar. Ya les dejo el micrófono yo. Ya les dejo con ellos, con nuestros amigos, los señores del requinto de la guitarra y con Aurora Tocación. Muchas gracias, amigos oyentes. Un excelente fin de semana.

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Perfecto, buenos días, Ecuador. ¿Cómo estamos? Estaba haciendo un poquito de tiempo para que llegue nuestro invitado. Ya sabes, Gabo Gabriel, le ruego ponerse los headphones. Ayúdalo, don Jorge Flores, por favor. Los headphones, a ver si están listos, por favor. Buenos días a toda la linda gente que nos hace favor de retransmitir, sí, nuestra programación. ¿Me escuchan bien? Estoy seguro. Bueno, Gabo Gabriel, empiece usted.

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1: Es una de las voces más queridas y recordadas, no solo de los capitalinos, sino de todos los ecuatorianos. Desde 1978, su frase:
2: son las 6. Lo único que se me puso en la cabeza es, de 6 a 7 de la mañana, es un corre-corre tremendo. Entonces dije, bueno, las personas deben estar esperando que alguien le informe la hora. Dije, lo mejor es comenzar con esto. Son las 6 y de ahí se va el noticiero hasta las 7 de la mañana. Dije, bueno, a ver, probemos. Son las 6. Claro, son las 6. Y desde ahí dije, son las 6.
1: En el informativo Ahora de Radio Tarqui se convirtió en parte fundamental de la cotidianidad de los quiteños, quienes se apresuraban en sus tareas matutinas para no atrasarse sus actividades diarias. La cortina musical del noticiero era de la película El Bueno, El Malo y El Feo, filmada en 1966.
2: Nos comencé a trabajar en el informativo en el año 78 y me quedé en el informativo desde aquel entonces. Pero había una cortina para dar inicio al informativo que era de la película El Bueno, El Malo y El Feo.
3: Buenos días nuevamente, Ecuador. ¿Cómo estamos? Qué gusto saludarlos en pantalla. Ya tengo los tres, el bueno, el malo y el feo. Pero oiga, el bueno siempre es ese gran periodista, amigo nuestro, don Wilson Robalino. Recordar es vivir. Don Wilson, qué gusto saludarlo. Bienvenido, buenos días.
4: Muy buenos días y buenos días a toda la audiencia de Radio América La Campeona. 104.5, si la memoria no me es infiel.
5: Ahí estamos.
6: Ahí estamos, ya. Perfecto.
4: Y gracias a ustedes por esta entrevista y estoy dispuesto a lo que ustedes así deseen formular. ¿Alguna pregunta, inquietudes?
3: Muchas gracias, Jorge, bienvenido, buenos días.
6: Doctor, ¿qué tal? Buenos días, y aquí compartiendo una entrevista que va a ser espectacular por lo bueno de nuestro invitado.
3: Ramelito, buenos días.
7: Muy buenos días, doctor. Sí, pues tenemos un invitado que ha hecho gran historia acá en Quito y en el país dentro de la radiodifusión. Un honor tenerlo acá.
3: Muy bien, muchas gracias. La verdad que es un honor, don Wilson, tenerlo esta mañana. Recordar es vivir, decía, que recuerda, le trae nostalgia, esas cortinas hermosas suyas, aquellos tiempos en nuestra querida radiodifusora Tarqui.
4: Mi estimado doctor, el asunto de recordar es vivir, como se dice comúnmente, es vivir dos veces.
3: Sí.
4: Eso quiere decir que uno tuvo ya una experiencia y al recordar vuelve, como se dice, al pasado y revive esos momentos emocionantes. Por ejemplo, en el asunto del apagón. Era una cosa que las personas, ¿no? Las oyentes, se sienten emocionados cuando escuchan, por ejemplo, faltan 10 minutos, faltan 5, faltan 2, falta 1, 10 segundos, y viene el abrazo de Año Nuevo y la despedida del Año Viejo y las expectativas que se mantienen. Y luego en el asunto del informativo, porque yo llegué a Radio Tarqui en el año 74 para hacer el informativo en la noche. Pero luego de algún tiempo que estuve en el turno de la noche, de 8 a 11 de la mañana de la noche, don Gustavo Ordoiza me propuso hacer el informativo de 6 a 7 de la mañana.
6: Porque hacía un programa de música y poemas.
4: Ah, yo sí.
3: Jorge, aguántate un poquito, por favor.
4: Yo hacía el programa de versos y boleros. Entonces era las 11 de 10 de y media a 11 de la noche. Y declamaba algunos poemas y intercalábamos con boleros de la vieja época, ¿no? Boleros que parten el alma.
3: Ya.
4: Y luego don Gustavo dijo, venga a trabajar en la tarde. Bueno, también trabajé en la tarde, salí de la noche, trabajé en la tarde ya de 3 a 7 de la noche. Y luego ya me propuso que trabaje en el informativo en la mañana. Donde dije, bueno, no hay ningún problema. Ahora veamos qué tal es un informativo. Porque un informativo, obviamente, que tenía la radio que antes lo hacía Patricio Toro. Entonces involucraba de 6 a 7 de la mañana noticias de todo, ¿no? Políticas, económicas, yeah, sociales, culturales, deportivas. Pero lo que era fundamental, lo que me decía don Gustavo, lo que es fundamental es la hora. Imagínese, de 6 a 7 de la mañana todo el mundo está preocupado. A ver, escuela, colegio, universidad, trabajo. ¿Cómo me oriento para yo ya prepararme para ir al trabajo o a los estudios? La hora, cada minuto la hora. Al principio no me era muy familiar el asunto de cada minuto la hora, porque yo venía de una radio cultural, la radio alcanza la cultura ecuatoriana. Entonces ahí no se utiliza eso de cada minuto, sino cada 15 minutos, cada media hora que se emiten los programas. Porque otro público, obviamente, pero acá era completamente diferente. Y me un poco difícil acostumbrarme al reloj, la noticia, al reloj, la noticia, reloj, noticia, reloj, la hora, y la noticia. Y comenzar a escoger la noticia, ¿no? Las que eran, digamos, más relevantes. Y combinar con el asunto de la hora. Entonces, 6:15 minutos, noticia. 6:16 minutos, noticia. 6:17 minutos, noticia. Y así fue informativo. Como lo hice.
3: Qué hermoso. De eso aprendí, y ahora la gente en mi noticiero dice la hora cada instante. Aunque al principio no quería a Mr. Washington ni a Gato. Es bueno copiar aquellas épocas. ¿Qué significa hacer radio, don Wilson, en la época de Radio Targi? ¿Y qué valores se exigían a un verdadero comunicador como usted?
4: Una cosa que don Gustavo Ordoviza dijo, mire, aquí usted llega, cumple el horario, pero sobre todo, aparte de cumplir el horario, cumple con las y los oyentes. Eso quiere decir que usted viene a las 6 de la mañana, son las 6 y comenzó a dar el informativo y a transmitir la hora. Eso, como se dice comúnmente, fue de cajón. Claro, entonces uno va entendiendo que no es una oficina o una empresa, pero tampoco se puede decir que no.
3: Comunitos piensan.
4: Un medio de comunicación, imagínese, la hora, la puntualidad.
3: Respetable.
4: Porque al fin de cuentas, quien escucha, por ejemplo, un medio de comunicación, digamos la radio.
3: Ya.
4: ¿Qué será? 6:10, 6:11, si no sale el señor, no se le escucha.
3: Exactamente.
4: No, el oyente o la oyente y el oyente merecen mucho respeto.
3: Respeto, por favor, qué bien, don Wilson. Ojalá estén escuchando todos mis compañeros locutores. Es cierto, muy bien. ¿En qué momento don Wilson Robalino descubrió que el periodismo no solamente pues era una profesión, sino también, yo diría, un servicio a la sociedad, don Wilson?
4: Yo creo que más que nada es un servicio a la sociedad. La sociedad está para recibir un servicio. No se diga de un medio de comunicación, porque el medio de comunicación informa, orienta y educa, aparte del entretenimiento, obviamente.
3: Bien.
4: Pero que informe y no eduque, o sea, es una cosa medio anodina. Pero informar y orientar y educar es otra cosa completamente diferente. En ese caso, uno adquiere un compromiso de que yo le informo, pero también le educo, porque si no le educo, viene a ser una especie de, bueno, ya están las noticias y está bien. Pero orientarle y educarle, eso es otro campo.
3: Así es.
4: Y tiene que ser cumplido.
3: Qué bien, qué bien. Ojalá escuchemos todos y aprendamos. Don Wilson Robalino, una eminencia del periodismo, de la comunicación.
5: tenga la bondad de decirme qué personaje o acontecimiento marcó profundamente su trayectoria profesional.
4: Hagamos un recuento.
5: Claro.
4: Yo, cuando tenía unos 6 o 7 años con mi hermano mío, nos planteamos una cosa: ¿qué es lo que hace que se escuche voces de un aparato? Que en aquel entonces eran unas, ¿verdad?, cómodas los aparatos. Tenían una perilla grande y uno movía y escuchaba voces distintas. Entonces, la curiosidad infantil, afuera tornillos. Veamos, yo suponía que eran unos hombres chiquitos, una persona chiquita, o sea, metía en el aparato ese tan grande, y que pasaba ahí a cada rato y iban cambiando las voces. Entonces, claro, la curiosidad, destapemos, veamos, no ha habido nadie. Era una cinta, una piola que iba pasando, obviamente, las estaciones diferentes, que en ese entonces eran en AM y en la onda corta. Luego, ya con el paso de los años, ya en la juventud, digamos, ya me cogió el desarrollo, como se dice comúnmente, ya en la adolescencia, ya cambié de voz. O sea, ya no era la voz infantil, ya era una voz ya de joven. Entonces me decían, pues tienes voz de locutor, ¿por qué no tienes locutor? Sí, es bonito y me llamaba la atención, pero no me decidía todavía. Pero cuando ya llegué a los 15, 16 años, hubo un concurso o inscripciones para cursos locutores en Radio Atahualpa. Me inscribí, no estuve mucho tiempo unos ojos se cruzaron en el camino y ahí quedó el asunto de seguir en el curso de locución. Me retiré. Y ya en el año 66, más o menos, tuve un compañero, Guido Orbe, que también es locutor. Y claro, le pregunté, porque él trabajaba en una radio de Tabalo, le pregunté qué tal era, es bonito y todo. Ah, bueno. Pensé que iba a entrar directamente al asunto de la locución, pero como estaba estudiando en la Facultad de Economía, llegó un momento determinado en que clausuraron la universidad. Dejé tercer año de economía y de pronto me encuentro que me llamó la atención la Escuela de Arte Dramático de la Casa de la Cultura Ecuatoriana.
5: Ya.
4: Para formación de actores, fui, me inscribí, ingresé a la Escuela de Arte, me egresé de ahí y luego me vinculé con el Teatro de Ensayo, que dirigía en aquel entonces Antonio Ordóñez. Y ahí hicimos una coreografía de Boletín y Elegía a las Mitas, luego participé en una obra de Huasipungo, Topografía y un Desnudo, y ahí quedó el asunto del teatro, porque un compañero del teatro me dice, necesita un locutor en la Casa de la Cultura Ecuatoriana. Yeah. Bueno, me presento, dirigía en ese entonces Humberto Pérez Estrella, y me contrató, y desde ahí me quedé en la Casa de la Cultura un año, año y medio más o menos. Cuando de pronto don Gustavo Erdoiza me llama y dice, quiero hablar con usted un momento, me gustaría trabajar aquí. Le digo, pero estoy trabajando en la Casa de la Cultura, en el turno de la noche. Renuncie, por favor. Bueno, veamos qué es lo que hay para aquí adelante. Va a ser este programa aquí, tiene que leer noticias, tiene que presentar música, tiene que presentar artistas, boleros, diversos, declamar. Bueno, veamos qué tal es el asunto. Y ahí comenzó la cuestión mía en Radio Tarqui.
5: Qué bien. ¿Estamos hablando de qué año, don Wilson?
4: Yo ingresé a Radio Tarqui en el año 1974.
5: ¡Wow!
4: O sea, ya va a ser prácticamente
8: es el cierre de la radio.
4: Ay, la radio cerró en el año 2015.
5: Uh-huh. Entonces, ¿qué pasa, Ramirito?
4: Ya quedó en el asunto de, bueno, ¿ahora qué hago? Ya me había jubilado, obviamente, pero siempre le queda a uno esa inquietud de la radio, ¿no? Porque es muy difícil desligarse de un micrófono, de un medio de comunicación. Es muy difícil. Y en el año 2019, me proponen ir a trabajar en Radio Pichincha. Orlando Pérez, el periodista Orlando Pérez. Dijo, discúlpeme, pero yo estoy 4 años fuera del aire. Déjeme reentrenarme para ver si no perdí el...
5: Empezó el mismo. Don Wilson, una nueva época entonces. Pero aquí quiero preguntarle, don Wilson, ¿cuál fue la cobertura periodística más difícil que tuvo en su vida que realizar? ¿Y qué diría yo? ¿Y qué enseñanza le dejó?
4: Fue en aquel momento de la dictadura militar, en el año
5: 72,
4: más o menos.
5: Ya.
4: Yo trabajaba en Reportarqui. Antes de entrar directamente a la radio, al noticiero, en Reportarqui, que era dirigido por Gonzalo Pérez Torres. Y ahí hubo el asunto de la dictadura y no se podía hacer absolutamente nada. Y en la radio, con un militar ahí al lado y uno en el micrófono, el militar con fusil y uno...
6: Con micrófono.
4: No tenía más que hacer. Entonces, bueno, ahí se desarrolló todo ese tipo de intervenciones, pero únicamente bajo la autorización de la autoridad militar.
5: Entonces, Jamerito, ¿tiene algo que informarnos?
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5: Jorge, ¿con quién estamos?
6: Estamos.
5: Recordemos a nuestros oyentes.
6: Pero por favor, estamos con una verdadera institución de la locución y el periodismo en la capital de la República, don Wilson Robarino Ruiz. Él nació en agosto en 1946 y toda su vida, bueno, empezó su vida en el sector del Pintado, siempre en el sur, Wilson.
4: Sí, mis padres tenían la casa en el Pintado, dos cuadras del cuartel, que ahora no recuerdo cómo se llama, pero pero dos cuadras abajo del cuartel vivíamos ahí, teníamos la casa. Y más o menos cuatro de la mañana, mi madre tenía la costumbre de despertarnos a mis tres hermanos. Nos sacaba al patio y 3x2, 4x5, 7x9, 8x4. A repasar las tablas de multiplicar.
5: Bien,
4: tenía que ser una cosa tan fluida. Ya desde ahí prácticamente yo me acostumbré a madrugar, al 4 de la mañana yo ya estoy en pie, como se dice comúnmente. Y luego de las tablas, de hacer ejercicio y todo, a la ducha, a bañarse, desayuno. ¿Pero qué desayuno que era en ese entonces? Un medio jarro de leche, medio litro de leche, un pan, nata y fruta. Con eso, 7:15 afuera, el carro, todo la pintado pasa por aquí. Claro, mi padre ya nos había acostumbrado a cómo era el trayecto y ya sabíamos por dónde era. Mi padre no vivía mucho por aquí, trabajaba afuera. Entonces, claro, él tenía sus carros, pero no había quien maneje. No, era como no tener, porque ¿quién iba a manejar? Mi madre no podía manejar, porque dice entonces una mujer que maneje un carro era excepcional, rarísimo, no, difícil. Nosotros no, porque como menores de edad, ¿cómo manejamos un carro? Entonces, me meto la pintada y que nos quedamos en la Plaza Grande, caminamos hasta San Marcos, a la Escuela Municipal Sucre, a recibir clases. Y luego bajamos a la hora del almuerzo, 12:30, y almorzamos, y subíamos, había dos jornadas en aquel entonces, subíamos y en la tarde cogíamos a sí mismo toda la pintada, nos quedamos en los dos puentes, nos recogía una tía, mi madre bajaba, nos retiraba, y hacer los deberes. Y ahí sí, las novelas, radionovelas, era para los mayores, obviamente. Los niños, a ver un momento, mi hijo, a la cama. A la cama, a dormir.
6: El derecho de nacer.
4: El derecho de nacer, una obra, pero de esas que conmovía, ¿no? Pero claro, uno de niño no entiende mucho de eso, pero ya con el paso del tiempo va comprendiendo. Y a las 4 de la mañana, de lunes a viernes, tablas de multiplicar, baño, desayuno, a clases. Eso sí, 8 de la noche hasta luego, a dormir. 4 de la mañana a levantarse. O sea, era una regla prácticamente rígida. Y el día sábado o domingo Nada que hasta las 6, 7 de la mañana. No, no, no, a las 5 de la mañana, levántense, por favor. Era para no perder la costumbre.
5: Wow.
4: Y luego, cuando ya concluíamos las clases, los estudios, yo sufría, por ejemplo, cuando después de primer grado venían las vacaciones. 3 meses de vacaciones, julio, agosto y septiembre. Yo, disculpen que lo confiese, yo lloraba. Porque
5: ¿en serio?
4: Nunca más iba a volver a estudiar. O sea, no me gustaba. Claro, decía, no, no voy a volver a estudiar. Y yo extrañaba los libros y los esporográficos, los lápices.
5: Wow, bien.
4: Y pero bueno, mi madre dijo, a ver, un momento. Contrataba un profesor, me acuerdo, José Valladares. En los 3 meses del pintado de Chillo Gallo íbamos caminando. Más o menos. A veces cogíamos bus, a veces y caminando. A recibir clases en la escuela 23 de mayo con el señor José Valladar. Nos iba preparando, actualizando conocimientos y preparando sobre todo para el próximo año. Entonces yo ya no planeaba mucho, porque me gustaba lo que me gustaba era el olor de los libros y la madera de los pupitres elaborados. Entonces yo me sentía a gusto y ya, bueno, entraba a clase. Y ya en el año 52 más o menos ya salía de la escuela, entré al colegio Manuel María Sánchez, le clausuraron al Manuel María Sánchez y en el año 63 más o menos a buscar un colegio, Academia Militar Abdón Calderón.
7: Cambio
6: brusco.
7: De polo a polo.
4: De polo a polo, prácticamente. Bueno, Academia Militar, puede ser, pero uno no entiende y en aquel momento el asunto de la disciplina militar era verdaderamente contundente. O sea, línea o afuera. Entonces, claro, ya 3 años en la Academia Militar Abdón Calderón, graduado, bachiller. ¿Qué voy a seguir? Arquitectura. ¿Sabe que no puede seguir arquitectura? Su título. Aquí está mi título, filosóficos sociales. No, físico-matemático. Pero yo sé matemática, yo sé física. No, el título. No puede entrar. Opa. Decidirme decepcionado. Un viaje a Cayambe, y ahí le conocí a un señor, me dice, ¿por qué no estudia economía? Es filosófico social, estudia economía, es una buena carrera. Bueno, primer año, no le vi nada extraordinario. Segundo año, no me sentí a gusto. Tercero, clausuraron la universidad y ya no volví a la...
5: Don Wilson, contento. Ramirito.
7: Tenemos por acá un mensaje, dice, buenos días Radio América, felicitaciones por el personaje único. Gracias al señor Wilson Robalino me levantaba para ir a la escuela. Saludos de la tapicería El Diseñador. De tal forma que Wilson Robalino se puede considerar que era el gallo que levantaba a todo Quito en una gran generación.
5: Si tenemos más mensajes, me gustaría los de lectura, por favor. Ramelito.
7: Sí, van ingresando, los voy leyendo, doctor.
5: Por favor. Wilson.
4: Ahora ya le ubico quién es. Vecino de Barrio Nuevo.
5: Ya.
4: Tapicero. Para los muebles y para los vehículos, tapicería de vehículos. Mucho gusto, vecino. Buenos días.
5: Jorge.
4: ¿Y ahora qué hago yo? Después de la universidad, ¿qué hago yo? Claro, me inscribí en la escuela de teatro, egresé luego el teatro ensayo y con Laura Guasipungo recorrimos todo el país, llenos completos con Laura. Hasta que un día, ya bueno, ya la familia también ya, no, pues, el teatro no es una cosa que le ayude a uno, desgraciadamente es así, bueno, no le permite sobrevivir, digamos. Entonces, a ver, un amigo y un compañero del teatro me propone, aquí hay una bomba de gasolina.
5: Permítame, don Wilson.
4: Claro.
5: Continúa usted después de este mensaje que tienen allá en estudios.
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0: gracias. Continuamos con don Wilson Robalino, una verdadera eminencia del periodismo, la comunicación. Estábamos en que una bomba de gasolina, don Wilson.
1: Sí, bueno, yo quería trabajar, ¿no? Porque 12, 13 años. Claro, los papás, ponte esto, maestro, córtele el cabello así. Claro, sea uno que le diga. Sí, bueno, el papá, la mamá dicen esto. Entonces yo decía, no, pues yo voy a ganar mi plata para yo hacer lo que me gusta a mí, pues. Yo sé que me
0: con mi propia plata.
1: Claro, como mis zapatos que me gustan, una chompa, un suéter, un pantalón, pero que me gusta. Ve el anuncio ahí. Y comienzo a trabajar como mensajero con el señor Roberto Ponce. Recibía los números telefónicos, recados y todo, y tenía que despachar correspondencia. Mi padre, ¿qué? Porque en aquel entonces, el que dirán, ¿para qué le cuento? ¿Cómo es posible? ¿Qué le va a decir la familia? ¿Qué le van a decir que te mató de hambre? No, no, pero yo quería tener un ingreso por tener mi gestión, pues.
0: Entonces, ya.
1: Primer sueldo, pantalón, chopa, camisa, zapatos, lo que a mí me gustaba. Ah, ya estás trabajando. ¿Y no puedes pedir? Sí, yo podía pedir, pues me iba a dar, obviamente. Pero quería la satisfacción de tener lo mío, lo propio.
0: Bien, muy bien.
1: Lo que me gustaba a mí, pues. Y seguir trabajando así en las vacaciones, seguir trabajando. Y después, obviamente, ya cuando entré a trabajar en el asunto de la radio, yo ya tenía mi ingreso propio. Entonces me sentía satisfecho, decía, esto es mío. Y a mí la radio me comenzó a apasionar de una forma tal. Yo trabajaba, a ver, una, Radio Casa de la Cultura. Después, en Radio Quito trabajé también. Trabajaba hasta los domingos dando noticias y resultados del fútbol. Luego trabajé en Reportarqui. Trabajé con Gonzalo Pérez Torres. Trabajé en Tarqui Deportes, haciendo la voz comercial con Pepe Granizo. Y aparte, obviamente, la radio. Y hasta ahora no me puedo desligar de la radio. O sea, me apasiona. Y sobre todo me apasionó el asunto noticias. Porque escuchaba en la radio del Casa de la Cultura boletines que daban, por ejemplo, la BBC o Radio Nederland de Holanda. Y me gustaba cómo, o Iván Silva Acuña en La Voz de América. Y me gustaba la forma como iban transmitiendo las noticias. Dije, no, esto es mío. Definitivamente. Sí, presentaré música, haré entrevistas. Pero la forma de leer las noticias de los señores de que le acabo de mencionar, definitivamente, dije, esto es lo mío. Y desde ahí he estado en noticias. Que ha sido lo que más me ha gustado.
0: Jorge.
2: Es importante también resaltar que nuestro invitado Wilson Robalino es un apasionado por la música nacional. Y le nace desde muy chiquito porque su papá trabajaba trayendo los famosos discos de pizarra de Guayaquil. Sí. Cuéntanos un poco de esa anécdota.
1: Él, trabajaba fuera de la ciudad y la mayoría del tiempo pasaba en Guayaquil. Cuando venía, traía cartones con discos de los de carbón, de 78 revoluciones, que en las vitrolas a base de manivela se escuchaba. Y una canción que de entrada, yo me acuerdo que tenía unos 6 años, El Salinero, interpretada por la Benítez y Valencia. Y me encantó. Desde ese rato me gustó la música nacional. Y obviamente, yo sobre todas las cosas, música nacional. La música nacional que a mí me gusta. Buena música nacional que a mí me gusta. Benítez y Valencia, Minio Naranjo, Mendoza Suasti, había Los Locos del Ritmo.
3: Tropical, ¿no?
1: Entonces me gustó la música nacional, definitivamente. Y es mi pasión, la música nacional.
0: Gracias, Gabo, gracias.

0: Gracias, Gabriel, gracias. Continuamos con Don Wilson.
1: Hay unas tres canciones de música nacional que a mí, por ejemplo, siempre me gustaron, desde que la primera vez que les escuché. Toda la música nacional, buena música nacional, me ha gustado. Pero hay tres canciones, por ejemplo, No Quisiera Adorarte, que cantaba el finado Luis Alberto Valencia. El Pasacalle, ese, vengo a decirte que te estoy queriendo desde el momento en que te conocí, apasionadamente. Y una de un yarabí, es bastante sentido ese yarabí. Caramba. Bueno, desesperación, desde que te vi como una ilusión que surgiste en mi camino.
2: De los clásicos, ¿no?
1: Clásicos, clásicos. Y también a una melodía que últimamente así al azar la descubrí y la escuché con Eduardo Brito, que era el director Radio Quito y bueno.
0: Que en paz descanse.
1: Sí, lastimosamente ya falleció. Se llama, es el pasillo Tristeza. Cada día que pasa es más grande mi pena al saber que ya no puedo verte. Uy. No, la música nacional es extraordinaria, no hay nada que hacer.
0: Qué bien, Ramirito.
2: Buenos días, señores. Por favor, sería bueno que vuelvan a retomar con la hora, como era hasta el año pasado, en el transcurso del día. Cada hora, ahora ya se perdió eso, y el señor me hizo recordar. Soy otra de las personas que me recordaba, dice, y levantaba de la cama. Felicidades a Wilson Robalino por la larga trayectoria radial, excelente profesional y persona. Saludos de parte del personal de Canilú. Me están enviando los saludos a nuestro invitado. Y claro, todavía nos decía, ¿no? De referentes que tuvo escuchando noticias que venían de Francia, de Chile, de otros países. Pero en esta generación, ¿con quiénes empiezan a marcar esta diferencia en noticieros, en la radio? Porque hay una generación extraordinaria alrededor de Wilson Robalino.
1: Yo tuve compañero, por ejemplo, gracias antes que nada por los saludos a Carnilú, muy amables. Y Jorge Carrera, por ejemplo, Patricio Toro. Él me recomendó para trabajar ahí, le había recomendado a Gustavo que me contrate. No se ha dicho, pero había también una parte humorística que escribían los picapiedras, comentan los picapiedra. Entonces, pero tendrá cómo hacerlo también como un poco satírico, la chispeza, ¿no? Pruébele. Veamos qué tal es. Dicho y hecho. Llegó un momento determinado en que, pero un momento había un gerente de CP, que ahora es Petro Ecuador, uh-huh. Y ponen en el diario hoy que comentaron los picapiedra que se lea con el tono de había una publicidad de soy un hombre, ya sé lo que quiere, no sé qué, no sé cuándo. Y digo, ¿y ahora cómo le hago con música? ¿Cómo le hago musicalmente el asunto? Pero digo, me grabé el asunto, la música, la publicidad, y le hago en ese tono. Y voy al banco a cambiar un cheque. Usted le escuché ahora de manera, qué bueno. Yo me gozaba. Muchas gracias al señor Hernández, que era es que me aconsejaba en el asunto del banco. Y obviamente del asunto de locutor, por ejemplo. Fernando Vega, René Torres, Edison Vargas, Luis Vaca, por ejemplo, el señor Viteri, no, Jorge Carrera Viteri, que era locutor de Radio Quito durante muchos años. Buen locutor para noticias.
3: Guillermo Jácome también.
1: Guillermo Jácome. O sea, esa generación prácticamente. Ya no les escucho yo, ya no, se han perdido, se han retirado o a lo mejor ya dejaron este mundo, pero fue una generación que verdaderamente marcó escuela. O sea, locutores como se dice comúnmente, de renombre,
0: de fuste.
1: Exacto.
0: Jorge,
4: en la vida
3: y trayectoria de nuestro invitado de hoy, también aparece una anécdota extraordinaria con la profesora Anabel Arzón, de origen argentino. Cuéntanos un poquito.
1: Anabel Arzón era profesora de vocalización y dicción en la Escuela de Arte Dramático. Claro, uno es serrano, entonces uno hay que trabajar, hay que recibir. Eso me fue corrigiendo de entrada. A ver, Wilson, esto no es así. Y comenzó con ejercicios de dicción y vocalización. R con R cigarro, R con R barril. Rápido ruedan los carros cargados con azúcar al ferrocarril. Eso tiene que ser. Así que vamos a ir corrigiendo poco, poco, poco. Y me fue modulando la voz, me fue educando la voz, porque ella era una persona bastante estricta en eso, ¿no?

0: pregunta inevitable. La noticia se puede interpretar. Pero, querido, me dice, la noticia se interpreta, es vida. Lo que estás comunicando es vida, no es que está escrita. El papel está ahí, pero quien le da vida es el que lee. Ah, ya entendí el asunto, correcto. Y desde ahí ya me quedé con el asunto de interpretar la noticia. Porque no es una cosa vacía, vacua, que está escrita en el papel y de ahí no pasa. Pero quien lo lee o quien la lee es el que verdaderamente le da la importancia a la noticia.
1: Obvio.
0: Interpretando.
1: Genial. ¿Qué aprendió, Jorgito? ¿Lo amerito?
2: Bien entendido.
1: Ahora, preguntas, Ramirito.
2: Dentro de lo que ha significado toda una carrera en los medios de comunicación, ¿cuánto ha cambiado de esto que fue una época dorada de la M, luego llega el FM acá en el Ecuador? ¿Cuánto ha cambiado? ¿Cómo ha variado el trabajo del comunicador?
0: Mucho. El asunto, cuando yo entré a trabajar en Radio Itar, que había la cuestión del teletipo. Esos teletipos que parecían unas, ¿verdad?, trituradoras de piedra. Sonido que tenían. Parecían unas chancadoras. Y además de la cuestión era que no venía bien redactada. Porque había uno que jugarse prácticamente la vida ahí leyendo la noticia.
1: Cierto,
0: porque
1: cierto.
0: Ya salían unas cosas que no, unas letras, anagramas y tanta cosa que. Y ahora, ¿dónde termina la noticia? ¿Y esto qué es? Esto aquí es un ripio que no vale. Vamos a retomar la noticia desde acá y continuamos. Era jugarse, como se dice, la vista en el teletipo. Luego ya prácticamente desapareció en el FAG. Ya después ya todo ha cambiado hasta que llegamos ahora. Usted pone, por ejemplo, medio tipea algo en el teléfono inteligente, por ejemplo, y le sale, pero lo que usted quiere.
3: Se
0: puede consultar lo que usted quiera. Entonces, yo también fui profesor en el Instituto Tecnológico Superior de AER y en el Instituto Tecnológico Superior de Cuestebé. Entonces yo les decía a los alumnos, miren, antes había esto, ahora hay esto. El internet prácticamente viene a ser padre y madre. Usted pone una palabra y enseguida se pliega lo que usted desee, tiene para escoger. Entonces, hay un cambio realmente sorprendente. Desde la época, le digo yo, del teletipo, hablemos del año 72, por ejemplo, hasta el 2026, usted tiene prácticamente toda la mano. Usted puede hacer una transferencia, un teléfono inteligente, teclea y se acabó. Aquí está la transferencia, fotografía y ya está, no hay problema. No era como antes. Te tenía aquí, por ejemplo, donde el vecino, con el recibo, hacerle un pedido, regresar, ya le voy a traer. Ahora no, ahora es un clic y se acabó.
1: O sea, sí, es la vida que. Aquí viene, don Wilson, perdone la pregunta. ¿Qué principios nunca debe traicionar un periodista, un comunicador, aunque reciba presiones económicas o institucionales?
0: Yo creo que el apego a lo que es la verdad.
1: Bien.
0: O sea, la verdad no se puede tapar con un dedo, ni se puede torcer. Como débil varilla está, la verdad no se tapa así. La verdad está ahí. Los hechos están ahí.
1: Obvio. Bien.
0: Si yo quiero tergiversar, es otra cosa completamente diferente.
1: Ya es otra cosa. ¿Cómo entonces, aquí también vienen, cómo se puede informar con firmeza, sin caer en la ofensa, la difamación sobre todo, o el sensacionalismo?
0: El sensacionalismo para mí ha sido una, digámoslo así, un lastre. Para mí es un lastre.
1: Bien.
0: ¿El sensacionalismo a qué conduce? A nada. A nada. A lo mejor está encubriendo algo. Y por eso yo, por ejemplo, en la universidad yo tenía una compañera que decía, a ver, la investigación debe llegar al fondo del asunto. Vamos a plantear esto. ¿A dónde va? ¿Quién está interesado en esto? O que no se sepa. Porque muchas veces resulta que escuchamos tantas y tantas mentiras que no sabemos conocer cuál es la verdad. La verdad no se puede torcer, no es una manera de que se puede falsificar. La verdad está ahí, pues. Los hechos son tangibles. Están a la vista de todos, al conocimiento de todos.
1: Obvio.
0: Están a luz pública.

0: viene. Para eso.
1: Ah, no. Ya, ahí, ya entramos a otro campo completamente diferente.
2: Don Wilson, entonces, ¿qué debe hacer un periodista cuando descubre que una fuente le ha entregado información falsa?
1: Contrastar, verificar y averiguar. Porque no es que aquí está el asunto, lea. No, pues. Si hay una noticia que yo, digamos, un escándalo por corrupción. Así, aquí está, no ha pasado nada. Está todo bien. A ver. ¿Cómo es que está todo bien? ¿Y esto por qué? ¿Y esto otro por qué? Y aquí hay un antecedente. Y aquí hay una consecuencia. Y aquí hay un principio y aquí hay un fin. ¿Dónde está el hilo que nos conduce a la madeja? Claro, entonces investigamos.
2: Muy bien. Jorge.
3: Wilson, después de haber formado tantos locutores cuando fue maestro y docente, ¿qué error recurrente tienen los nuevos locutores, los jóvenes, y qué deberían corregir?
1: Yo siempre les he recomendado una cosa. Miren, el micrófono, la oyente y el oyente esperan algo concreto. Yo no saco, y nadie va a sacar absolutamente nada gritando en el micrófono. El micrófono no es para gritar. El micrófono es para modular la voz, transmitir algo con toda claridad y tranquilamente. La persona que quiere gritar no puede tener ocupación en el asunto de, qué sé yo, cuando pasan recolectando metales.
3: El peritoneo.
1: El peritoneo. Ah, está bien ahí, bueno, yo no le tengo ahí nada que objetar. Pero a un locutor no, pues. ¿Para qué necesito gritar? Como decían los antiguos, quien grita es porque no tiene nada que hablar. Claro.
2: Verídico.
1: Yo hablo tranquilamente, expongo mis ideas tranquilamente, porque tengo la razón, pues. Por eso hablo tranquilamente y sin gritar. Si no tengo la razón, grito. Pero porque para callar precisamente que la otra persona no pueda responder adecuadamente algo.
2: Muy bien. Ramerito.
4: Y a propósito, para preguntarle algo, este mensaje que nos envían, dice, buenos días, señores de Radio América, por favor, nos podría hacer, dice, uno a capela del invitado, ¿cómo anunciaba la hora, minutos? Nos llena de nostalgia, por favor, muchas gracias, saludos a todos. Y claro, aparte de lo de la hora, debe haber en la mente, ¿no? Producciones comerciales que le dejaron marcado, decir, esto es una cosa bien hecha que la hice.
2: Y a propósito, que el anunciante quiere que usted dé algo al respecto. Jorge, hay un poema que te envié que me gustaría que, pues, don Wilson Robalino tenga la bondad de leerlo para la gente. Esos poemas, para recordar esos poemas hermosos, esas épocas lindas de Radio Tarqui, si no lo molesto, Wilson.
1: Yo recuerdo de un poema que se llama Tus cinco toritos negros. Torito negro tu pelo, torito negro tus ojos, torito negro tu boca, torito negro tu beso, y el más negro de los cinco, tu cuerpo, torito negro.
3: ¡Ay, ya!
2: ¡Aplausos, por favor! ¡Qué bonito! El oyente, Ramirito, hacía un pedido.
4: Dice, a capela nos puede, ¿cómo daba la hora, los minutos? Dicen, me llena de nostalgia volver a escucharlo.
1: Comenzaba el informe, bueno, después de la cortina de introducción. Son las 6. Señoras y señores, muy buenos días y buena suerte. Les saluda Wilson Robalino en este día 26 de septiembre del año 2026, por ejemplo. Cortina. Y luego, gracias por estar en sintonía de la emisora y les informamos lo siguiente. Las noticias del Ecuador y del mundo en estos momentos. 6:02. El presidente de la República ha dicho que va a promulgar un decreto por el cual se permite que las deudas que han sido ya acumuladas durante tantos años se condonen y ya no se cobren los intereses. 6:03. De inmediato damos el paso a nuestro compañero XYZ. Gracias por el informe y continuamos con las 6:10 minutos. Les informamos además que ha habido un siniestro de tránsito en la avenida Simón Bolívar y a esta altura del kilómetro 2.5 y todo ese tipo de cosas. La hora.
2: Por favor,
1: la
2: hora. Siempre. La noticia que acaba de dar de la condonación de las deudas es simplemente un ensayo. Por favor.
3: Por si acaso.
2: Por si acaso.
3: Para decir, escuché en América.
2: Exactamente. Vienen y nos matan. Sí. Como esa noticia de Radio Quito, la recuerda don Wilson.
3: La guerra de los mundos.
1: Eso de la guerra de los mundos. Yo no, bueno, no, esto creo en el año 49. Claro. Bueno, yo tenía apenas 3 años. Pero de acuerdo a cómo me contaban mis padres del asunto de cómo fue, era increíble, ¿no? H.G. Wells escribe el asunto de la guerra de los mundos. Orson Welles era actor y director de norteamericano. Yeah. Y le adapta a la radio. Imagínense en ese tiempo
3: producción.
1: La producción que realizó con, manualmente, ¿no? Sonidos y todo, efecto.
2: Yeah.
1: Y en ese entonces las personas únicamente tenían AM, porque no había la FM. Y lo único que había mayoritariamente era el radio. Y en la radio comienzan a escuchar que los marcianos llegan y estaban en Cotocollao y de pronto el reportero dice, está una nave, está aterrizando aquí y se abre una puerta y baja un hombrecito verde, pequeño, y nos está apuntando. Creo que va a disparar. Nos dispara. ¡Ah! Y la gente, imagínese el impacto en la gente que estaba escuchando. Los marcianos en Cotocollao. Y ahora que somos aquí, pues. Vámonos de aquí. Y claro, la gente comenzó en pánico a salir de aquí.
0: El edificio luego, ¿no?
1: Claro. Entonces, claro, ya cuando aclararon el asunto, porque la adaptación la hicieron aquí.
2: Ya fue tarde.
1: Ya era tarde. Ya la gente, ya, a ver. No, eso no está bien. Pues claro, fueron al edificio el día donde funcionaba la radio a buscar a quienes hicieron entrar en pánico, para justiciarles.
3: En ese tiempo.
1: En ese tiempo, imagínese, incendiaron el edificio del Diario del Comercio. Fue algo que conmocionó y cambió.
2: Todo Quito se levantó, dice la historia, ¿no? Qué pena.
3: Sí.
1: La gente se levantó enardecida, porque imagínense cómo habrá sido. Y yo me pongo en este caso a imaginar cómo habrá sido en aquel entonces, que no había los teléfonos no eran como es ahora. La radio era la única que escuchaban, porque había radionovelas, anuncios comerciales y todo. Y escuchar una cosa semejante con tal dramatismo y realismo, o no le ponen los pelos de punta. Cómo vivió la gente ese episodio.
2: Fue algo verídico que sucedió en los años 40-50. Señoras y señores, qué pena, cómo se va el tiempo, cómo vuela con personajes como don Wilson Robalino. Pero para el finalísimo, ¿qué consejo le daría a los jóvenes que desean trabajar en radio, televisión, prensa o redes sociales, don Wilson?
1: Ahora hay las redes sociales. Lo que tradicionalmente ha habido es prensa, radio y televisión. Bueno, la televisión apareció luego, ¿no? Pero la prensa era la que primero apareció, el periódico. Luego la radio que impulsionó y dijeron, no, el periódico, hasta luego. Salió la radio, no. Salió la televisión, hasta luego la radio. Mentira, la radio sigue más vivita que antes.
2: Así es.
1: Ya está más muy bien. Firme y presente, la radio no le va a abandonar. El periódico, por ejemplo, usted lo lee, coge el periódico, se acabó, hasta luego del periódico.
2: A la basura.
1: La televisión, una imagen fugaz y ya, hasta luego. Ah, viene una telenovela y se acabó. Perdón. Pero la radio.
2: La radio, la radio será viva.
1: La radio sigue está viva. Prensa, televisión, medios digitales y todo. Pero la radio está ahí. Te coge, pone auriculares y escucha lo que desea en la radio.
2: O una publicidad la puede volver a escuchar en la mañana, a mediodía, en la tarde. y puede ser constante.
1: Y sí. Constantemente está ahí el mensaje en la radio anunciando tal cosa, de manera que el oyente escucha y eso que... Porque, ¿qué es lo que primero escucha usted cuando, cuando ha nacido? Una voz.
3: Una voz.
1: La voz del médico, la voz de la mamá, del papá, y lo primero que escucha es eso.
2: Es cierto.
1: Uno se acostumbra a escuchar la voz. Yo que digo, por lo menos, desde mi perspectiva, yo creo que la voz es la que marca muchas cosas.
2: La voz de Radio América se escucha en todo el país y a nivel internacional.
0: Sí, señor.
2: Lamentablemente tenemos que irnos. Nos despedimos, Jorge.
3: Un placer enorme haberlo tenido acá, nuestro invitado, Wilson Robalín, una voz que permanecerá en el tiempo. Gracias de mi parte, doctor. Hasta la próxima semana.
2: Lo amerito.
4: Wilson, muchísimas gracias por la compañía y por compartir estos momentos realmente extraordinarios. Doctor, un buen fin de semana y que lo disfruten de la mejor forma.
2: Yo creo que no quiero irme sin esta pregunta que se me viene a la mente, don Wilson Robalino. ¿Qué debe hacer un comunicador para que su voz no solamente se escuche, sino que también eduque, oriente y deje una huella positiva en esa sociedad, Wilson?
1: No hay nada mejor que, a ver, lo que es natural es natural.
2: Obvio.
1: Lo que no es natural, no es natural. Entonces, lo mejor, naturalidad. Eso el oyente percibe como, ah, la persona que me está hablando habla en forma tan natural, me educa en forma tan natural, me transmite alguna cosa en forma tan natural. Nada de poner cosas así porque sí. No, la naturalidad es lo mejor. Es lo mejor.
2: Muy bien. Eso transmite mucho mejor. Don Wilson, qué honor haberlo tenido esta mañana, el día de hoy. Lo tenía confundido con otro Wilson Robalino, que casi lo contrato para la radio. Y le pregunté, ¿usted trabajó en Radio Tarqui? Sí, digo, sí. Así, sí. Tiene usted un anónimo Wilson Robalino. Y qué gusto verlo a la distancia a través de la televisión. Una vez más, qué honor haberlo tenido esta mañana. Espero que don Ramirito le haga conocer las instalaciones de las radios.
4: Claro que sí, doctor.
2: El licenciado Díaz, pues a ver si algún rato hacemos algo con don Wilson, sería lindo. Para mí un honor. Gracias de verdad por estar con nosotros esta mañana, don Wilson.
1: Gracias, y también será un gusto colaborar con usted, mi estimado doctor. Y gracias a ustedes, compañeros aquí en la cabina. Y sobre todo, disculpen, sobre todo a las oyentes y los oyentes de Radio América La Campeona. Un buen día, buen fin de semana y buena suerte.
2: Buen fin de semana, buena suerte. Muchas gracias, ya viene el Festival del Humor. Buenos días desde América, Miami. Hasta pronto.

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1: América es puntual. Son las 11 horas.
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2: América es puntual. Son las 12 horas.
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1: América es puntual. Son las 13 horas.
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3: América es puntual. Son las 14 horas.
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1: América es puntual. Son las 15 horas.
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1: América es puntual. Son las 16 horas.
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1: América es puntual. Son las 17 horas.
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1: ¡Llegamos! ¡Llegamos! ¡Llegamos! ¡Llegamos!

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1: Qué gusto tenerles ya junto a nosotros. Son exactamente las 18 horas y 12 minutos. Gracias, Ecuador, por esperarnos, por disfrutar junto a ustedes la energía. Estoy transmitiendo en TikTok, por acá dice, cambia el filtro, dice.
2: Ya voy a cambiar, pensé un ratito.
1: Primero saludar a mi estimado José Luis, el DJ Chupín. Desde la humilde cabina rocolera para todos mis chupines. De aquí en adelante, mis amigos, este será el último viernes. Ingresamos a octubre, noviembre y diciembre. Trimestral de Rocola sin moneda. Gracias a Trajes el Universitario. Gracias a Club Gente Bonita Norte. Día y noche. Gracias. Saludos a todo el personal que allá labora. No te olvides los Full Mix este próximo 17 de octubre. Ya les voy a comentar qué tenemos de premio para esos DJs que se arriesgan a participar, a demostrar toda su creatividad. Recuerda, miles de dólares. Y por supuesto también en equipos profesionales para DJs. Saludos en 89.1 y barra 89.7 Tulcán. Saluditos a Carlitos Cadena. Saludos a mis amigos en las unidades de transporte. Unidades que van a rumbo al oriente ecuatoriano, a la costa, Sierra Centro, Sierra Norte. Aquí no se sufre, aquí se disfruta, aquí se goza, se alegra. Mi gente bella, invitados hasta la hora 22. Soy Carlos Rodríguez, el Caliche, el hijo de Doña Mich, el inquietoso del viernes. Junto a José Luis, el Chopín, damos inicio país a la rocola sin moneda, la de los pobres.

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1: Buenas noches, Carlos Rodríguez, Caliche y amigo Chupín. Gracias por atender a Pablo Rulova en la Kennedy. Me ayuda con la canción Minuto a Minuto de Segundo Rosero. Muy amable, muchas gracias.

0: tarde frío, el viernes, pero si usted tiene frío, agárrese del...
1: ¿Agárrese de la música del Chopin?
0: ¡Claro! Empecemos enviando saluditos para Brittany Bonilla, segunda escolta de la institución Juan Suárez Chacón. Un abrazo grande a los señores y señoritas abanderados en diferentes unidades educativas. ¡Qué chévere! ¡Qué energía! Qué, no sé... Qué lindo se siente ver cuando tu hijo está triunfando desde chiquito. Verle en el colegio que ha, bueno, aparte de jurar la bandera que nos ha tocado a todos como estudiantes, verle ahí como abanderado, escolta, segunda escolta del pabellón nacional del Ecuador. Claro que sí, ¿no? Esos que son mate, tucos para las diferentes materias, que les vaya bonito. Piensen en simplemente estudiar, sacrificar y llevar el apellido de papá y mamá por lo alto, porque lo único que pueden dejar los padres es simplemente como herencia el estudio, dejar a un lado todo lo malo, sí, los rencores, la situación, no apoyarnos en el bullying, en situación en los diferentes colegios, ya que ya es hora de que muera esa situación del bullying en las unidades educativas. Enseñarles a los hijos a que seamos empáticos y armemos un grupo bonito en el colegio, hagamos deporte, seamos parte de más de la institución. Así que por favor, a progresar. Saludo para doña Consuelito Moreno en Chimbacalle. Saludo para ustedes. Saludo a mi compita Young en los tradicionales de las 6. Ahí está en sintonía. Estimado Patón, don Jonathan Tuapanta, que se alista para las festividades quiteñas allá en Santa Elena de Guamaní. Bueno, estaremos expectantes de eso. Y no te olvides, este es un regalo para nuestros amigos oyentes, no solamente de las unidades de transporte pesado. Mis amigos de las unidades de transporte en cooperativas, compañías, unidades de taxis. ¿Se creía que nos habíamos olvidado de usted? No. Llegan nuevamente a paso firme. Damas y caballeros, querido pueblo lindo. Tenemos que ese público de las unidades de transporte es público que se levanta muy temprano, se sufre y se aprende también. Atención cooperativas, compañías de taxis y buses. 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Para Carmita, buen día en su, dice, de su año, que le quiere mucho, por favor, de su año. Así pone. Saludo para Licorería Añoranza, para mi estimado Jonathan Suscal. Ahí en la Tola Baja. Saludos en Tokyuco, saludos en San Juan, saludos a nuestros amigos en Laquito Sur, saludos en Solanda, en Carapungo, en el Comité del Pueblo, en Colinas, en La Roldós, saludos en Pomaski, mis amigos de Puzuquí, saludos en Llano Grande, Llano Chico, Zambis, a la tierra del Chupín en Guápulo, y a mi gente que está en sintonía. 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Saludos, don Pepito Lucho. Saludos, mi pana Caliche, Dani, Andy Ontaneda. Saludos, Saluditos al Pan, al tenor de la Rocola. Saluditos al José Luis, el Pepe Lucho. Saludos a mi gente del sector de los Álamos, en el Inca. Soy el San Isidro, está de fiestas, ¿no? Pues ya están terminando. Y a los chicos también en festividades, qué chévere. Maestro, con el sentimiento, esto es Rocola sin novedad.

Buenas noches, Radio América. Un saludo muy especial para mi esposa Yolanda Zúñiga, que está de cumpleaños, que cumpla muchos años más y las queremos mucho.

0: Calichito, Calichito, un saludo desde el Comité del Pueblo. 17 años de Segundo Lucero. Saludos.
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Muchas buenas noches, excelente programa. Un saludo muy especial para todos esos mandarinas, físicos, matemáticos, promoción 2012 del Colegio Andrés Bello. Saluditos, saluditos, muchas gracias.

estás diciendo que si tiene frío se agarren de lasta y juren la bandera.

0: Saludo para la escolta, dice Britis. Felicitación, Juan Suárez Chacón. Saludo para Brittany Bonilla.
1: Saludito.
0: Para mi esposa y mis dos nenas, Nicole y Melanie en Malchingui. ¿Cómo está mi linda gente de Malchingui? A los años, enviando saludito por allá. Qué lindo saludar a Malchingui. San José de Minas, Zambuela, Puéllaro. Mi linda gente de Calderón. Unidades de transporte. No te olvides, cooperativas de taxis y buses. 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
1: Hay varios que hacen concursos populares y siempre pegamos, pues, aquí en América Estéreo. ¿Tips? Porque nosotros porque podemos, no sé otros.
0: Carlito dice, ¿te asustaste con la broma que te hicieron?
1: No. Qué bueno. No voy a asustar. Ya estaba planeada esa broma ya, por cierto. Yo ya estaba viendo la cambia, ya estaba. Estaba al principio y después ya no.
0: La previa comienza cuando llegan las bebidas frías.

0: Pulmins, todo. 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Saludos en la Guagrio a la familia Guaya. Un temita de Segundo Rosero, No Te Vas de Enamorar. El pasillo Te Quiero, Te Quiero. Saludos en Guayabamba. Saludos, Machachi. Desde la Tacunga, venga, Jovi, a participar en los Fulmix. La música tiene sentimiento, pero después del corte comercial, regresamos.
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